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1: Las amo, les mando un beso muy grande. Me han destrozado el programa.
2: Un beso.
1: Un beso.
2: Chao. 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
14: Las amo, les mando un beso muy grande. Me han destrozado el programa.
15: Un beso.
14: Un beso.
15: Chao.

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0: de fin de semana largo.
1: Buenos días a todos.
0: Buenos días a todos, bienvenidos a una edición más de este maravilloso programa radiofónico. 4:09 a.m. Orne Lorenzoni los saluda, buen día. Buen día para todos, buena jornada. Abrazo grande a quienes hoy están pasando un día difícil, terrible. Les mandamos un abrazo gigantesco. Gracias por elegir Mañana Intensa para hacerse compañía en el transcurso de la mañana. O si por casualidad nos terminan sintonizando en contra de su voluntad, con más razón les mandamos un abrazo gigantesco.

0: libre de sufrimiento, sin sentido, libre.
1: Qué terrible que cante, ¿no? No le encuentro el sentido todavía. Siempre detesté que pasara eso y bueno, he aquí. He aquí, Eu. Bueno, viernes. El viernes tiene ese no sé qué. Ese no sé qué, como que voy a decir, no sé qué. Y ponemos un tema más de. Ahí va.
2: Buenos días a todos.
1: El viernes tiene eso. Vayan preparándose porque los viernes tenemos todo un equipito armado, ¿eh? Tenemos a Miss Boneto. Se integra primero, se incorpora primero, después se le suma Ariadna Marchetta y esta mesa, olvidate. Allá, boom. El tema polémico para la gente mundana, básica, la canción dice salame y pan. Y para mí dice no me canso.

panorama clarísimo. Absolutamente listo ya. No, no hay dudas al respecto. There's no dietis to the respect. Pa, qué nivel. Bueno, frenámelo ahí. Ya se dieron cuenta cómo amanecí hoy. Boludísima. Pero bueno, nada, quiéranme así. Quéreme así. Quéreme así. ¿Qué arranco? ¿Tipo cumbia canchera o será mucho? ¿Ah? Vos decís que no. Poné Giancarlo si vas a ver. Quiere. Bueno, yo no tengo mucho drama a esta altura. ¿Vos querés que yo te arranque con un Yan? Te arranco con un Yan. No tengo drama. Hoy viene muy fácil, ¿eh?

0: Arrancó así, pero puedo seguir, ¿eh? Si hay que bizarrearla, es mi especialidad. Perdón que no pueda hablar, es que estoy haciendo la coreo. Es impresionante cómo Thalía me posee con esta canción. Me agarra una cosa de empoderamiento y empotuzamiento como al mismo tiempo.
1: 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No
0: sabes, pero la tabla del 8, nada.
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0: Guarda con los golpes, porque los golpes es con el pie. ¿Estamos listos?
1: Yo sigo caminando y también.

0: en la era donde se le ha dado lugar al alma, por fin, si el alma tiene, bueno, hay que ver, yo le daría más bola. El cuerpo siempre va a decir quiero, ¿eh? El cuerpo va a decir quiero siempre, por goloso nomás, una cuestión de engolosamiento, ¿eh? No mucho más que eso. Intensos de nuestro cuore, nos vamos a meter de lleno en el mundo del deporte. 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
0: 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Hola, Borito Bello, buen día.
4: Hola, Orne, buen día, feliz mañana de viernes. Fría, frío, fría, pero con solcito. De a poquito vamos ahí activando la mañana, me imagino.
0: Dicen que 17 la máxima, cuentan las malas lenguas.
4: Bueno, hoy tempranito esta mañana hablaba con gente y me decían, yo cuando entra el sol 6:30 de la tarde, entro a la cueva, me decían. Se nota muchísimo cuando estos días ya el sol no forma parte, el descenso de la temperatura, se pone brava la cuestión.
0: Que se pone heavy, sí, se pone heavy. Y aparte anda comentario de señora, pues últimamente ya estoy haciéndole honor al señora, pero... Sí. Anda la peste, Bori. Anda la peste por doquier.
4: Y hay que cuidarse mucho estos días, ¿eh? A tratar de no desabrigarse mucho. Aquellos que no, digamos, tengan la posibilidad de estar al aire libre, bueno, abrigarse mucho. A tomar recomendaciones porque estamos ya prácticamente pisando el invierno, ¿eh? Digo, el invierno en materia de estación, el 21 de junio, a casi un mes.
0: Claro, ya estamos en la nada. Estamos en la nada.
4: Ya estamos en la nada, se viene el Mundial, bueno, hay... Se viene una mitad de año, viste, completa.
0: Se viene una mitad de año movidita. ¿Y en el mundo deportivo qué? ¿El triple?
4: Bastante, de bastante. Debo admitir, y un análisis que uno hablaba en estos días por ahí, cuando se cruza en alguna conferencia, en algún pase de información con colegas, recién esta semana... como que ha estado bastante tranquila la cuestión mundial. Recién esta semana se ha activado. Nada que ver al mundial del año pasado, donde bueno, ya 3 meses antes era un fervor. Mucho tiene que ver con el aplacamiento de que bueno, se consiguió lo tan deseado después de años. Pero bueno, la idea de volver a renovar la ilusión. No nos olvidemos de eso, que ilusionarse y soñar no cuesta nada.
0: Y aparte, todo lo que significa el deporte, a mí me toca hoy en día empezar a analizar fechas del Mundial por el tema de cómo organizo las dinámicas de espacios de trabajo que coordino y demás. Y me pongo a pensar una cantidad de cosas, porque digo, bueno, ¿qué tan significativo va a ser si cae la fecha?
4: Claro,
0: ¿qué fecha
4: claro.
0: caiga? ¿Qué tan claro. significativo? Y sí. Claro, y sí, porque es una cuestión cultural y no vamos a tener gente que quiera salir, la mayoría, y me empiezo a preguntar cosas, por ejemplo, familias me van a decir, sí, pero cuando las Leonas jugaron la final no se frenó ninguna actividad, y son todos válidos los comentarios, pero el fútbol en Argentina, que es algo que no tiene que ver con mi opinión personal, es algo que tiene que ver con una cuestión cultural que me excede por completo, el fútbol, es parte intrínseca de la cultura argentina, le guste a quien le guste.
4: Sí, sin dudas. Recién me detuve antes de estar en contacto con ustedes un nuevo spot que salió en las últimas horas de Quilmes, en donde aparece Manu Ginóbili de la NBA, donde aparece gente de otras disciplinas, y bueno, como nos tiene acostumbrado, ¿no? El marketing y la publicidad que tiene Quilmes, que es impresionante, que te pone la piel de gallina, bueno, referenciaba mucho esto de la importancia cada 4 años de lo que significa el fútbol para los argentinos, para las juntadas, diagramar en este mundial, teniendo en cuenta que se va a estar jugando en estos países, casi te diría vecinos, porque corresponden a América de este lado del mundo. Y hay horarios muy buenos, estamos hablando de horarios del mediodía, estamos hablando de horarios 10 de la noche, que va a significar la juntada, la preparación, la comida, alguna que otra bebida, por supuesto. Caen en horarios culturalmente argentinos muy buenos también.
0: Sí, encima.
4: Entonces, va a significar un montón, que justo te caiga a las 10 de la noche un partido de la selección. Y va a haber aquellos que a las 7 de la tarde ya van a estar prendiendo un fuego, armando una picada, invitando amigos, familiares o con la cábala que quieran llevar del último mundial con quien la vieron o lo vieron. Va a ser, creo, en eso, la verdad que muy bueno.
0: Sí, yo creo que sí. Y otra cosa, hay horarios que depende si sale uno, si sale dos, si sale dos en el equipo, en el grupo, bla, bla, bla, y toda esa cuestión que a mí me trastorna la cabeza, pero bueno, tengo un equipo que me acompaña y me ayudan a sacar cuentas. Las semanas de las vacaciones de invierno son dos. Una de esas semanas tiene lunes, martes, miércoles activos, que no me acuerdo si es 6, 7 y 8. El 9 claro. Es feriado, el 10 es feriado puente, o sea que son 3 días activos de la semana. Hay probabilidades de que Argentina juegue o ese lunes o ese martes. Y los horarios creo que son o lunes a las 13 o martes a las 16. Y bueno, son horarios que van a convocar muchísimo movimiento y demás. Y uno lo tiene que ir contemplando. Y sí genera toda una cuestión cultural de cábalas, de anticiparse y demás. Pero bueno, creo que viene bien. Espero que esto no nos distraiga mientras líderes mundiales toman decisiones avasallantes sobre la ecología del planeta, que siempre se han usado este tipo de eventos multitudinarios para que personas de mucho poder se manden las suyas mientras nosotros estamos alienados mirando un partido. No nos tenemos que olvidar. Sí. Tenemos que aprender de la historia. Pero sí, ¿quién nos quite ese gusto, no?
4: Sí, y lo importante obviamente es que cada 4 años la Argentina es una, sin división política, sin división de realidades, nada, es como que todos en la misma, el gran pueblo argentino, como dice por ahí algún eslogan, sí, sí. 47 millones bajo un mismo objetivo. Muy pocas veces se logra eso y bueno, justamente se logra
0: en el fútbol.
4: Acontecimientos.
0: Sí,
4: exactos.
0: El deporte lo logra, la remera argentina lo logra y eso me parece genial.
4: Así que bueno, preparándonos para todo lo que se viene para el Mundial, que falta ya muy poquito, hay una lista ya preseleccionada por la selección argentina de los convocados, se va a ir achicando en los próximos días hasta llegar obviamente a las confirmaciones oficiales, ya parte de la delegación argentina ya en los próximos días rumbo a lo que es Estados Unidos. Imagínate el movimiento que va a generar con todas las selecciones del mundo, un país que como Estados Unidos, que obviamente está preparado, pero el abayazamiento que va a haber de multitudes de hinchas, miles de hinchas de cada una de las selecciones, también hay un trabajo desde el otro lado estructuralmente muy importante, porque hoteles, gastronomía, estaciones, bueno, todo lo que implica, ¿no? Imagínate recibir, ser anfitrión y recibir a un mundial, con lo que eso implica hoy en día. Pero bueno, teniendo en cuenta y volviendo a eso, recién en estos días, desde este lado nosotros, o con nuestra visión periodística, podemos ver que recién en estos últimos días se está como queriendo despertar ese contagio y esa ilusión del Mundial.
0: Bueno, pero más vale tarde que nunca.
4: Totalmente, sin dudas. Estamos todavía a tiempo, quedan 13 y estamos casi a 20 días.
0: No,
4: 20 y algún día.
0: Estamos sobrados. Sobrados.
4: Pero bueno, ya estamos.
0: Pero ya estamos cerquita, ya estamos cerquita. Sí. A nivel local, Bori, ¿cómo se está viviendo todo esto? La cuestión deportiva sé que viene muy agitadita también.
4: Sí, viene muy agitada, con mucha actividad de lo que es polideportivo, con novedades, por ejemplo, de Urucuré, que en el último contacto también lo hablamos. Fueron en realidad las chicas subcampeonas de la Superliga de Hockey. Muy buenas novedades en esta disciplina de los equipos. Hoy va a haber boxeo. a partir de las 21 horas en el gimnasio cubierto de Centro 11, en una nueva alternativa en conjunto con la Agencia Córdoba Deportes, propuestas para aquellos amantes del boxeo. Esta noche desde las 21 va a haber actividad también ahí. Hay muy buenas novedades del tenis, porque hay una oriunda de Coronel Moldes que con 19 años está disputando su primer Roland Garros, ganó su primer partido. La verdad que muy buenas noticias en materia de deportistas, no solo de Río Cuarto, sino también de la región, que están teniendo por esta temporada del año buen desarrollo y buen presente en diferentes certámenes, algunos provinciales, otros nacionales, y en el caso de Luisina Giovannini, en un debut internacional del tenis, en lo que implica, ¿no?, el Roland Garros. También actividades que tienen que ver con el fútbol regional, que se ponen en marcha ya desde hoy, teniendo en cuenta que el día lunes es un feriado nacional. Se empieza a desdoblar la fecha con algunos encuentros que van a comenzar esta noche, por ejemplo, acá en Río Cuarto, en la cancha deportiva municipal, donde la M va a recibir a Atlético Adelia María, un animador que sueña con el campeonato del torneo de apertura. También durante lo que es el día domingo y día lunes se van a estar desarrollando el resto de los encuentros destacados. Lo más por ahí para resaltar es el clásico moldense entre Everton y Toro, y por supuesto el puntero del campeonato, Lautaro Roncedo, que este fin de semana va a quedar libre, y San Martín de Vicuña Mackenna intentará sin dudas sumar los 3 puntos para tratar de igualar en la zona, porque está segundo a 3 unidades del puntero, así que al rojo vivo la definición del torneo apertura. También actividad de lo que va a dejar el fútbol femenino, actividad de lo que va a dejar la primera división B en cada una de sus zonas, todo lo que lleva previsto para lo que va a ser el desarrollo del fin de semana, teniendo en cuenta, y como mencionamos, el día lunes, donde es feriado y algunos equipos se han acomodado para también tratar ya de ir adelantando encuentros. Atenas, que sigue a paso firme en el torneo Federal A, luego de ganar el pasado fin de semana 1-0 frente a Juventud Unida de San Luis, renueva compromisos el equipo de Gastón Leva, que quiere seguir conservando este buen presente y la punta de su zona, zona C, para Atenas, y el buen presente en el Federal A, lo decíamos, de lo que es el albo de la ciudad de Río Cuarto. Y también, ya que estamos, los invitamos a través de un sorteo de la camiseta oficial de la selección argentina, que tenemos también a través de nuestras redes sociales, bueno, para que se puedan sumar, para que puedan participar y para que puedan ser parte ya de lo que recién mencionábamos de esta previa del Mundial, que se viene en días nada más.
0: Qué lindo, Borito. Bello, gracias siempre por toda la data. Vamos a seguir en contacto seguramente la próxima semana. Que tengas un maravilloso fin de semana largo.
4: Dale, igualmente para ustedes, buen resto de mañana. Y bueno, ya el día lunes, martes, estaremos en contacto con la nueva semana y contando todo lo que se viene también en todo lo que es el deporte regional y provincial desde Río Cuarto.
0: Jonathan Santiago Boriglio, referente de Tirando Deportes y este micro clásico ya de Tirando Deportes, el Mañana Intensa.
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0: 22 minutos de las 10 de la mañana. Señoras y señores, pausa y volvemos.
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0: Los viernes son de picada. Los viernes son de picada y sí, nos hemos estado demorando, es cierto. Nos hemos estado demorando en salir al aire, pero porque le estamos entrando al diente duro y parejo. Quiero contar dos cosas antes de activar las redes sociales y de presentarla tanto a Miss Boneto, que ya está acá con nosotros, como a Ari Marchetta, que también ya está con nosotros. Antes de presentarlas, les quiero contar que ya tenemos auriculares nuevos para Ari. No van a ir hoy porque necesito un cable extensor y demás. Sí hemos posicionado cablerío nuevo de las cámaras, que ya están en sus diferentes lugares. Todas cositas técnicas que os quiero compartir con vosotros, en las que hemos estado trabajando. Eso por un lado. Próximamente Marchetta tendrá retorno de auricular, lo cual le permitirá entender un poco más todo lo que está sucediendo al aire. Cosa que en su momento... El teléfono... ¿Ya arrancó con el teléfono? Está abriendo. Para poner el... Si el vivo te lo pongo yo en el retorno acá arriba. No sé, sí. No, para que ni te presenté todavía. No, es que Boneto está tirando bocado, no la presenté. Claro, escuchen, las voy a... Sentí como cotorrea. Bueno, escuchen, 28 minutos de las 10 de la mañana. Les hablo con tiempo para que se preparen. 358-438-5997. Ya publico en las redes sociales. Hemos tenido una mañana movidita. Pero vayan a la publicación que están las dos en la gráfica que les armé, que les diseñé, para subirle las historias, que ahí está el link del WhatsApp para que la gente pueda preguntar, y a la vez está el link para que puedan escuchar la respuesta. ¿Sí? Les hacemos el servicio completo. 358-438-5997, Ariadna Marchetta desde la astrología, Miss Boneto desde el tarot, una combinación que mezclamos hoy de un poquito de todas las cosas que ambas saben hacer en sus terapias holísticas. Y van a acompañarte a vos en alguna respuesta que hagas, en alguna pregunta, con algún mensajito que estés preparado para recibir respecto a alguna situación, X situación, en esta mañana de viernes, antesala de fin de semana largo, que no es poca cosa. Ya las presento en un ratito, a Miss Boneto y a Ariadna Marchetta, y salimos en vivo en las redes sociales. 358-438-5997.
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0: Ladies and gentlemen, se acabó lo que se daba. No, lo que le estamos metiendo a la parla es re mucho. No digo que esté mal, pero digo que todo esto que está pasando acá adentro tiene que suceder también al aire. Y todas las charlas que estamos teniendo desde la Casa de Papel, de Denver y qué sé yo, y amerita que lo compartan también del otro lado. Primero la presento a ella, acompañada de Estudio F8. 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Bienvenida, Miss Boneto.
1: Buen día, ¿cómo va?
0: Good morning.
1: Qué lindo arrancar con Denver, me gusta.
0: Denver, el de la Casa de Papel. Nos estábamos baboseando, expliquémosle a la gente de qué se trataba.
1: Entre Criollito y Medialuna está Denver.
0: Entre Criollito y Medialuna estamos hablando de quiénes estaban más potables. ¿Sí?
1: Jaime, para los que no lo conocen, Jaime Lorente es el apellido. Exacto. El Instagram, chusmen, la verdad que... interesante para arrancar la mañana con esa imagen.
0: Qué linda trompa para chupar naranja tiene. ¿Vieron que cuando vos comés naranja es con... Son dichos que yo tengo.
1: Bueno, a mí me llama la atención los ojos. Así que a vos la boca, a mí los ojos.
0: Sí, la boca, sí, yo la boca sí, siempre. Y del otro lado, aparte... Ah, no quería entrar en detalle. Todavía no están las cámaras prendidas, gracias a Dios. Gracias a Dios. En el otro rincón, que la presento también, uniendo el cielo con la tierra, Ariadna Marchetta, bióloga y astróloga y aromatoporóloga y una cantidad de cosas más. Bienvenida, Ari Bella.
2: Muy buenos días. Hola, Ari. ¿Cómo están? Qué lindo compartir este día.
0: Bienvenida. Ay, ¿cuántas veces te quería dar la bienvenida? ¿Cómo te trata el viernes, Bella?
2: Muy bien, la verdad.
0: ¿Tranqui?
2: Sí, empezamos con estudios, con sacada de sangre, con medio desmayada, pero ya bueno, empezamos
1: a levantar. Bueno, eso no es tranqui.
0: Escuchá, si vos metés desmayo hoy acá en vivo, pará, déjame que empiece la transmisión. ¿La arranco?
1: Dale, arranca.
0: Arranco la transmisión en las redes sociales. Yo ni me peiné, ya a esta altura estoy como un toque resignada, digo la verdad. La melena ya me la acomodé, que es lo más importante.
1: Si la Ari vino después de sacarse sangre, ya está.
0: Sí. Yo puedo seguir despeinada tranquilamente.
1: Obvio que sí.
0: @intensa7 siempre, para que nos puedan encontrar en las redes sociales. Yo en este preciso instante acabo de activar la transmisión a o vivo y nos van a poder encontrar en @intensa_siempre. ¿Okay?
1: Ay, qué linda imagen.
0: @intensa_siempre. Ay, hay un pequeño detalle del...
1: ¿Qué? ¿De qué?
0: Del marco mío, de la imagen mía. Báncame, a ver si lo puedo arreglar.
1: Ah, y esta, pero es apenas.
0: No.
1: Subí
0: no.
1: Un toque y listo.
0: No existe la apenas. No existe la apenas en el mundo del diseño. A ver, ¿mejoró? Yo debería ya.
1: Sí, a ver, pará, ya te digo.
0: Sí, ya, se supone que mejoró.
1: Ahí está.
0: Ay, qué momento difícil que pasé. Fue muy complejo para mí todo.
1: Espectacular se ve.
0: Me voy a chusmear el Instagram, ya estamos en el vivo, se los pongo ahí a mano para que lo puedan ver, para que se puedan chequear.
1: Sí, acá estamos. Nos vemos hermosa, te digo, ¿eh?
0: Antes que decía... Sí. Yo les hago toda la parte de la loba. Les hago la parte de la loba.
1: La loba.
0: Les cuento que tenemos en este momento 23 grados en este pequeño espacio donde nos encontramos en el estudio de Intense FM. 23 grados nuestra temperatura acá, adentro del estudio. Está el tarot erótico, o sea que puede llegar a aumentar un toquecito más en cualquier momento. En cualquier momento puede elevarse un poquito más. Tengan paciencia con eso. Y del otro lado, está abierto el WhatsApp para que ustedes ya puedan ir haciendo las preguntas que consideran necesarias. A ver, las voy a chusmear, porque yo estoy del otro lado. ¿Cómo chusmea, se están portando? ¿Quién activó?
1: Bien.
0: Marchetta ya activó sonido. ¿Quién se mandó el moco?
1: ¿Qué?
0: La se cubrieron entre las dos. ¿Quién tiró sonido?
1: ¿Del Instagram decís vos?
0: Sí.
1: Bueno, yo no.
0: Yo no fui a primaria, ¿viste? Cuando te cobraba el profe.
2: ¿Qué hice?
0: A ver, ¿quién?
2: No hice nada.
0: ¿Qué fue? Yo con mis hermanos.
2: No fui yo.
0: Esto queda registrado con mis hermanos, somos cuatro, y la más pequeña era muy buchona. La gorda era muy buchona. Entonces, suponete, un día estábamos viendo, habíamos empezado a ver una película. ¡Má! Salió corriendo.
2: No.
0: La Orne y el Pablo están viendo películas que dice que tienen escenas de desnudancia.
2: ¡Desnudancia!
0: ¡Ah, le gorda buchona! Para vos, Juli, si la estás viendo, psicóloga tenés que ser. Buchona. Pero bueno, en su momento nos buchoneaba cuando era peque, ya ahora de grande es quien es, ay, es nuestra gracias. Mayor confidente.
1: Claro,
0: hoy es nuestra gran confidente. Pero en su
2: tenía
0: momento
2: que estar del otro lado para
0: lo tuvo que vivenciar. En su momento nos pegó una vendida la gorda. Aparte
1: una
0: nos,
1: vendida.
0: No, nos cruzábamos, dábamos la vuelta manzana por los techos.
2: No.
0: Así me crié yo, soy la Mowgli.
1: No.
0: La Mowgli de la selva, Mowgli.
1: Claro.
0: Y está, y también. No, los chicos se fueron, van a andar.
1: O sea, vivía con megáfono, tenía siempre.
0: Qué gorda buchona, gorda buchona. Pero para la versión de ella más chiquita, la de hoy, gracias, gordita.
1: Claro, sí, sí, sí, es para el
0: la
1: pasado.
0: La versión de adulta está. Sí. ¿Tiene hermanos?
2: Sí.
1: ¿Y? Sí, sí, sí.
2: Tres
1: sí.
2: hermanos.
0: ¿Tres hermanas? ¿Todas mujeres?
2: No, un varón y una mujer más grande y un varón más chico.
0: Y un varón más chico, ay. Sí,
1: nosotras somos tres mujeres.
0: Tres mujeres. Ah, la mierda.
1: Sí, tres mujeres.
0: Hay una ley cuando son tres mujeres.
1: ¿Qué? ¿Cuál es la ley?
0: No, la cuento. Hay una ley. La ley de no, la vida, ¿eh?
1: No la conozco, así no, que ya. Cuando quieras me
0: es
1: la
0: de la vida. Y la biología lo podría llegar a confirmar. Ah. Habría que ver cuál de las tres.
1: La cara de Marchita.
0: No sé si era con tres o cinco hermanas. Se me complica con la historia de los lobos.
1: Bueno, pero hay una diferencia. De tres a cinco es mucho.
0: Es mucho.
1: Es mucho. Por eso
2: ¿Es la
1: no
2: tercera?
1: No, yo soy la primera.
2: Ajá.
0: Es la primera.
1: Yo soy la primera.
2: Viene a abrir el caminito.
1: Ese.
0: ¿Sos la más grande?
1: Sí, soy la más grande.
0: ¿Eras la buchona?
1: Es que con mi hermana del medio nos llevamos
0: muy
1: seis,
0: la música.
1: 6 años y medio más o menos.
0: Sí.
1: Entonces prácticamente yo hacía de cuenta que no tenía hermana.
0: Un sorete.
1: Exactamente, tuve muchos años de sorete.
2: Claro.
1: Sí, muchos años. Entonces como que nunca tuve como una relación con ella de chica, así tan de unión. Es como que ella, a ella me la encajaban en todos lados. O sea, yo me reunía con mis amigas
0: y te mandaban
2: y
0: te la
2: mandaba. A tu hermana.
1: Era como que, no sé si cuidar, pero era como que, bueno, anda con ellas. O sea, y yo enferma, o sea, yo nada, no quería saber nada con eso.
0: Claro, te re jodía.
1: Me jodía, sí, vale. Pero bueno, hoy en día
0: hermanas,
1: nada que ver la
0: las
1: relación,
0: hermanas más
1: supuesto.
0: Grandes terminan criando... Las
1: y
0: pequeñas.
1: Había ahí como, sí, había algo como cuando cruzas la calle,
2: ejemplo,
1: obvio, ¿no?
2: Esto de...
1: La verdad es que no tengo tantos recuerdos de juntas de chicas.
0: Pasó, ayer lo quise capturar. Pasa más o menos hasta ahora, 11, 11 menos.
1: Tenemos un horario.
2: Sí. Uno que afila cuchillos.
0: Sí,
1: todavía.
2: Me emocioné.
1: Jódeme que con el...
2: Sí, no iba a salir afuera porque me iba
1: con
2: a
1: el ruidito así.
2: Sí, con sí, la...
0: Afila cuchillito.
2: La armónica.
0: Está, bueno, bienvenido
2: sí,
0: sea.
1: ¿Se acuerdan de esa armónica
0: Welcome.
1: De plástico que nos daban en las sorpresitas?
2: Ay, sí.
0: ¿Cuál era la? No me acuerdo yo.
1: ¿En serio? ¿No tenías ese? Cuando ibas al cumpleaños te daban una sorpresita.
0: ¿Están escuchando ustedes? ¿Quieren que les compre? Bajamos, compramos lo que necesiten.
1: Hay que aclararle para los que no entiendan quién es, porque hay generación que me parece que no tiene
2: no
1: idea
2: saben.
1: De quiénes son esas personas. Buah, que hablan
0: ayer. No estarán viendo esto. Y si hay una generación que no entiende, sos mamá, papá, sacalo de acá porque no es el lugar para que
1: no sería el lugar para que te escuchen.
0: Un mínimo de coherencia adulta te pido. ¿Cómo me revienta la gente que quiere que el nene se adapte a contexto? No,
1: que no
0: si
1: encaja.
0: Vos querés que, no sé, sí. Por ejemplo, a mi hijo o a mi hija le hace mal la música fuerte y querés llevarlo a una fiesta.
2: Claro. Y querés que sí, pongan sí. despacio
0: la música. Y sos medio pelotudo como ser humano claro. si haces una cosa así. No se trata de tu claro. hijo acá, se trata de que vos no estás calibrando un poco el contacto sí, con la realidad.
1: Hablando del sentido común.
0: Hablando Exacto. del sentido común. O sea, sí, y sí. sí, bello, bella. Es una cuestión de decir... A mi hijo le hace mal el agua salada y lo llevo de vacaciones al mar. Y sos un pelotudo si haces eso, definitivamente.
1: Bueno. Oye, con lo lindo que defecto. Es el mar.
0: Bueno, te estoy tirando ejemplos, sí, yo también amo
2: sí.
0: el mar.
2: Sí, pero Ay, que, no, el mar es como que más. Está todo tan sensible y hay que comprender todas esas.
0: No, eso ya Entonces, es una cuestión, yo creo que
2: para
0: abusiva.
2: Para mí es una cuestión de criterio.
0: Claro, pero aparte es absolutamente irracional. Uh-huh, porque vivir sí. en comunidad, vivir en un contexto con un otro, no borra al otro. Tal no cual. Es que pone prioridades porque es menor, entonces 60, 70 personas deberían, no, porque por eso hay contextos distintos.
1: Uh-huh. Claro.
0: No tenés un adulto cursando el kinder. Por eso, claro, o sea, por eso hay contextos
1: sí,
0: diferentes.
1: Sí, es verdad.
0: Vos no podés pretender y entrar en un lugar, por ejemplo, entrar a una cancha donde ya sabes que juegan pádel y decís, mi nene quiere aprender básquet.
1: Ah, bueno, sí, obvio, sí. obvio.
0: No, no. Esa persona, pobrecita, debe tener una historia sí. tragiquísima atrás que está queriendo cambiar algo que... Pero bueno,
1: que no es, por ahí.
0: Es muy simple no fingir demencia y decir, che, me parece que no, está desubicado tu pedido, o estás pidiendo algo que no va a poder ser resuelto.
1: Tal cual.
0: Estás boludeando fuerte.
1: Tal cual.
0: Fuerte. Con este mensaje maravilloso,
1: por favor, así arrancamos.
0: Con este mensaje tranqui, así al pasar, pintó. Arrancamos la edición de. Ya están conectando los chakras, la tarotista y la astróloga. Ya están con chakras. Alineando los chakras.
1: Las chakras.
0: Qué lindo, la señora de chakra. Oh. Yo siempre fantaseo con lo mismo hasta que algún día se me dé, en lo posible, con Esther Espósito, si en algún momento de la vida. Dios me concede.
1: Bueno, ahora cuando viajes a fin de año, ¿qué dijiste?
0: Cuando vaya a Madrid, sí, claro. Puede ser que se me... Y tendría que hacer un estudio ahí de las 6 personas que nos unen, ¿viste? Claro. Y decir, bueno, ¿cuál es la que tendría que hablar?
2: Te toca con... que justo viene Argentina y vos te fuiste a España.
0: Mira, Ari, últimamente como vengo en el amor, no sería algo que me sorprenda que suceda. No la estoy viendo desde hace... Ni pasa.
1: Y la audiencia siempre pregunta, ¿el amor
0: pero
1: para la torta?
0: Pero ya lo hacen de guacho.
1: Sí,
0: es como la abuela, las abuelas viejas, ¿viste? Claro, de que ahí la herida.
1: Sí, pinchan ahí todo el tiempo. Ahí.
0: Bueno, la que no pincha acá está conduciendo un programa.
1: Se va mate.
0: Pero flashea con ser dueña de una chacra. Igual, ¿saben qué? Yo tengo una sensación acá en mi corazoncito que Dios me está regalando este tiempito de soltería, que lo estoy disfrutando mucho.

0: Acumula historia. Entonces pensaba, digo, bueno, sí, tengo esa sensación. Pero tampoco quiero que sea ya, ya.
1: Bien.
0: Porque estoy disfrutando. Chica, llegar a hacerme el... Anoche cené a las 8:30.
1: Claro.
0: Cené, tuve postre. Me acosté, leí un libro. Con mi puquita.
1: Bueno, aprovecha entonces.
2: ¿Conectaste
1: porque...
2: con ese disfrute? Claro.
0: A pleno, me encanta. Me emociona la gratitud que siento en ese momento. Mis lucecitas tenues, estoy feliz en donde estoy, en la casa. ¿Reniego? ¡Uf! Vaya, si
1: claro, no tiene nada que ver una cosa
2: no tiene
1: con
2: que
1: otra.
2: Ver con el, con, sí, con vos, pero, sino con el obvio. Exterior.
0: No, y aparte también es parte de mi responsabilidad, es parte de mis trabajos. Exacto. Y lo vivo con la responsabilidad que amerita. No quiero con esto flashear con que mi vida es perfecta ni posta, ni cerca. Pero digo, me pasan cosas difíciles en el transcurso del día.
2: Claro, pero estás conectando con tu presente, pero, y lo estás disfrutando.
0: Claro, cuando me toca mi momento relax, que llego a mi casa, no puedo estar más agradecida. Ayer me compré unas plantas. Llegué, elegí el lugar de las plantas, trasplanté mientras puse una musiquita de fondo. A mí me gusta mucho el pop internacional. Me gusta, por ejemplo, no sé, para que sean una idea, puse mi musiquita ahí, violona, me preparo un matioli. Dije, me voy a hacer unas tiritas de asado banderita. Ajá. Con ensalada de rúcula y tomatito cherry y parmesano.
1: ¡Oh, qué rico!
0: Y mientras... Vinelli.
2: Ah, por favor, conectando con la luna.
1: Ay, un jueves.
0: Feliz, lucecitas tenues en mi casa. Jueves. Pantuflitas de peluche rosa. No, sí, me emociona de la felicidad.
2: Muy coherente con lo que está ocurriendo en el cielo,
0: sí.
2: También.
0: No quiere decir que al otro día tempranito arriba. Como,
1: bueno, estamos hablando del jueves.
0: Hoy es viernes, son las 11 de la mañana y yo en el transcurso de la mañana ya tuve 3 quilombos fuertes.
1: Claro.
0: Y bueno, y eso no me quita la gratitud, la alegría y la felicidad de lo que me está tocando hoy.
2: Exacto.
0: Si se suma alguna situación más... Veremos cómo lo recibo.
1: O sea, vamos a ver esta noche entonces cómo es.
0: ¿Por qué? ¿Qué me pasa esta noche?
1: No,
0: ¿se
1: porque,
0: me da?
1: No sé, como que recibí eso. Como que sin pedir.
0: Se me da. Le bajó a Boneto, no, se me da.
1: Bueno, estaba como da. Mirando así, fue como que me llegó. Vamos a ver esta noche.
0: Vamos a ver esta noche. Bueno, espero
1: idea.
0: El mensaje.
1: ¿Me da? 0800.
0: 0800. 0800. Rompemos todo, ¿eh? Se rompe todo.
1: Mirá, se rompe salió todo. La carta... Salió la carta de la justicia.
0: Ay, oh, se hace justicia
1: justo.
0: Social.
1: Justicia.
2: Justo.
1: O sea que todo lo que estás haciendo va a tener como una recompensa también.
0: Bien.
1: Va a tener una recompensa, pero.
0: Oh, ¿cómo estamos con el pero de miércoles?
1: Nunca es un mensaje, viste,
0: dale,
1: solo.
0: Un centro les pido.
1: Pero.
0: ¿Pero qué?
1: Como que también tenés que observar a ver qué es lo que vos querés para tu vida, esa persona que querés que entre, cómo querés que sea.
0: Ah, como Esther Espósito.
1: Tenés que empezar a visualizar, porque si no es como que estás a la espera de algo,
0: sí,
1: que tampoco sabes qué es.
0: Claro.
1: Entonces, esa famosa frase de que espera desespera,
0: sí.
1: Bueno, no la tomes, es como visualizarlo primero.
0: No sé, me parece que quiero irme de gira siendo la vocalista de una banda.
1: Bueno, visualízalo.
0: Así de cambiante.
2: Bueno, pero justamente.
0: Recién quería la familia, recién quería la familia. ¿Quién le avisa que ahora quiere ser vocalista de una banda?
1: El mate puede ser que le toque a Ari, yo acabo de tomar mate.
0: Ah, bueno, pasale. Sí, yo no coordino, chicos, por
1: fíjense. Es un montón.
0: Y yo le cebo el mate. Y bueno,
1: nosotros lo vamos pasando.
0: Yo tiro y que agarra, pasa.
1: Que agarra.
0: Igual este caminito es mejor porque
1: sí,
0: con.
1: Por
0: sonar y estamos más lejos.
1: Pásalo y después veo si quiero darlo o no.
0: O no.
1: Bueno. Qué buena que está.
0: ¿Te gusta?
2: Ay, sí.
0: I'm your dreams. Me acoplo un toque. Pero sí es un demon. Es un demon.
1: Bueno.
0: La re sufre Marchetta sin retorno.
2: No, dale, tranqui.
0: Porque para los compré los nuevos. Compré los auriculares para que todos tengamos las mismas.
1: Wow.
0: Los mismos auriculares. Y uno de repuesto. No,
2: ¿cómo se está poniendo, por favor?
1: Increíble.
0: Sí, sí, estoy poniendo la tarasca.
1: Increíble.
0: Así que voy a pasar el alias para que hagan sus transferencias. Soy una capricorniana inversionista.
2: Total.
0: Bueno, cámaras nuevas. hecho una loca.
1: No, no, sí, la verdad que sí.
0: Bueno,
1: la
0: chicas. La produ.
2: Y te está acompañando, mirá lo que te toca en el oráculo, Capricornio, así, tac.
0: Bien, de guante.
2: Ahí, así que...
0: Bien.
2: Y casa 5, que es la casa...

0: sea, el sol de Leo, donde está la luna ahora, la luna en Leo, así que...
1: Hay que darle.
0: Esto así, pero suelto, esos reflejitos, ay, eso así.
1: Gracias.
0: De, sí, sí, metele. Divina.
2: Ah, ¿se veía?
1: Gracias.
0: Se mira.
2: ¿Qué se tenía que mirar?
1: Le estoy mostrando a la cámara.
0: Claro.
2: Ah, bueno, creo que el público no entendió esa parte, no. Acláralo.
1: No, estoy mostrándole a la, a la gente
0: los brillitos ahí,
1: esta, mirá, belleza de melena. Ah, la trabajó conmigo, como lo ha hecho siempre, Ceci Lario. ¿Qué pasa con Ceci? Yo fui y le llevé todas las opciones que armé con el ChatGPT. Lo que pasa con Ceci es que Ceci a mí me conoce mucho, porque claro, es quien me acompaña con la melena desde hace mucho tiempo.
0: Claro.
1: Entonces yo le mostré todas las opciones y, como buena coiffeur, ella me hizo su análisis, y maquilladora además, que es excelente. La tipa me hizo todo su análisis y me dice, mira, Orne, este no por esto, por esto, por esto. Este no por esto, por esto. Y este no por esto, por este. Este sí, porque con tu dinámica, con tus idas y vueltas, con el día que vos llevas, no te lo vas a mantener con esto.
0: Claro,
1: no te vas a levantar a ponerte esta cera, a secarte el pelo, no,
0: al brushing,
1: todos los días, a pasarte la planchita. Eso lo haces vos siempre cuando te... Y de una hora, dos horas antes de un evento que capaz que es un streaming en vivo.
2: Claro,
1: y vos te preparás recién dos horas y tenés esa dinámica de vida. Este pelo, este corte, esta cosa, amerita esto, esto, esto y esto.
0: Claro.
1: Y vos no lo vas a hacer. Y yo le dije, y vos tenés razón, no
0: una
1: lo voy
0: genia
1: a hacer. Entonces hice este corte con este rebajo. Te levantas, haces así. Vos que te sabes acostar con el pelo mojado, sabes más que yo.
2: No. Tiene una cámara dentro de tu casa.
0: Sabe todo. ¿No se habrá llevado ella el...?
1: Sabe todo, Lario. Ay, la tuca, sí, se la llevó. Lario. Se llevó la charuta. ¿Qué si es
0: por
1: vecina? Si es vecina mía. Es vecina, si me fui caminando a la pelu. Yo antes viajaba allá, ahora somos vecinas. Donde me he mudado, somos vecinas.
2: Buen
1: así
2: dato
1: que,
2: de Aria, ojo.
1: Busquen el... Claro, Aria, investiga. Capaz que ha llegado acá a la realidad, a la verdad de todo. Busquen en las redes sociales Cecilia Lario, Ceci Lario. Que ella agarra su equipamiento y suponete, se casa Boneto, que está en pareja, se casa en cualquier momento. Sale el casamiento de Boneto y...
2: Dudoso.
1: No, Boné.
2: Dudoso.
1: ¿Qué pasó? Yo no, ya te no veía entrando al altar.
2: No me veo. ¿Vos sabés que no me veo?
1: No,
2: hace muchos años atrás sí. Ya ahora es como que no.
1: El enano tiene listo el anillo todo, me dijo a mí.
2: Mentira.
1: El petizo me dijo que está listísimo para el matrimonio.
2: Vos sabés que me parece que no es algo...
0: Que hoy
2: No, es algo que me parece que no encaja con nuestra pareja. Es como que lo veo algo muy... Muy poco, como que el casamiento ya me queda chico a mí.
1: ¿Y qué querrías? ¿Una declaración a la orilla del mar?
2: No, es como que me parece que me veo más como festejando.
0: ¡Y le pone la música!
2: Como festejando todo el compromiso que uno puede tener a lo largo de los años y bla, bla, bla. Pero como festejando en un lugar como mucho más grande, como viajando, por ejemplo, como lugares así, más, no de casamiento, de...
1: No de la tradicional.
2: Tradicional cero. Es como esto más de viaje, de disfrute, cosas extravagantes, cosas nuevas. Eso me parece que...
1: Sos carísima, Bonet.
2: Sí, la verdad que sí.
1: Está bien,
2: bueno,
1: me
2: pero
1: encanta,
2: lo acepto.
1: Está bien.
2: Voy como que mis objetivos son allá arriba.
1: Está
2: lugares
1: bien
2: que no conozco.
1: Porque
2: o sea,
1: como digo siempre yo, para chiquiteces... La de
2: sí, obvio. ¿Qué? Entonces veo eso, viajar.
1: Que quede claro que no aplica a nadie,
2: el festejo,
1: ¿no?
2: Va en un viaje.
0: ¿Le tocó Sagitario, que son los viajes largos?
2: Bueno, mi novio es del Sagitario.
0: Ahí está.
1: Ah, y ahí está el Sagitariano.
2: Sagitariano.
1: El marido.
2: Sí,
1: bueno, futuro marido.
2: Futuro marido.
1: Escucha, entonces tendría que ser una entrada tipo a la playa.
2: La verdad, mira cómo baila Ari. O sea, yo quiero que veamos, depende de la generación, es el baile, ¿viste?
1: Sí, sí, bailo con el carrito del súper.
2: Claro, a la Ari le pintó el... A mí como me que pinta el...
1: Claro, va
2: como
1: más
2: pinta,
0: ¿cómo era? ¿Cómo era a mí?
1: Yo soy...
2: Es como que no sé qué le pinta. ¿Qué le... ¿Por qué hace así? O sea, ¿cómo le hace el ritmo? Es como que... A mí me da más...
0: Sí, dicen que mientras más abajo...
2: Ah, bueno, puede ser.
0: A mí como que... Esto
3: es para que... Claro,
1: yo te mezclo las dos generaciones
0: bailando.
2: Estoy adivinando.
0: Estoy adivinando.
2: es como muy de generaciones para mí el baile, ¿no? Como que cómo sentís el movimiento.
1: Es depende, y es depende del estilo.
2: Sí, sí, sí, tal cual.
0: A mí me hace hacer esto.
2: Claro, por eso, mira el ritmo. A mí es como
1: lo que pasa es que yo estoy teniendo mucha noche también.
2: Pero para. Y la tenés sola, por lo visto, porque no estás
1: noche
2: invitando.
1: De eventos, de eventos.
2: No estás invitando
1: ¿cómo
2: tampoco.
1: ¿Cómo te voy a invitar para que la locutora, animadora de evento con
2: alguien? Pero sos pinche, acá está la tarotista, está la astróloga.
1: No he podido.
2: Claro.
0: Mira, pero vamos.
1: No, ¿qué pasa? Yo ahí veo.
2: Y nos ponemos la tarotista y la astróloga.
0: Con el oráculo.
1: Y veo cómo bailotean.
2: Claro.
1: Y veo generaciones mucho más peques, veo más adolescentes y adultos. Y hay de para todos los gustos.
2: Ay, sí, pero no, obvio.
1: Es un varieté que no lo podés creer.
0: No existe más el meneo.
2: El meneo, claro.
1: ¿Cómo sería el meneo?
2: No, porque ahora es más tipo como un perreo.
0: Es el perreo.
2: El meneo de antes, que era meneo así.
1: Se mutó.
2: No, parece
0: claro,
2: que ya
0: pero
2: no.
0: El perreo ya no baja tampoco.
2: Sí, baja. Es una caderita
0: nomás.
2: No, me parece que no, no sé.
1: ¿Le
2: baja?
1: Perdón, ya no lo escucho. Ya no estoy hilando.
2: Ella está diciendo que ahora es
1: murió el perreo.
2: Murió el perreo también para ella. Que dice que ahora es como que la cadera nada más. Para mí el perreo sigue estando.
1: No, está pero el twerking.
2: Pero está claro, está como más separado.
0: Es como un tornillo, una torquita.
1: Un twerking es como que sacan la cola y le pegan ahí un bombeo.
0: Bueno, yo no sabía.
1: Y tira del otro costado.
2: Claro,
1: o sea,
2: que,
0: 40.
2: Por eso digo que para mí el perreo ahora es como algo que se separa del cuerpo. Es como que, pero no es que queda como chiquito. Es como algo que se mueve potente, pero como separado.
1: Me parece tosco.
2: Bueno, yo no sé. A mí no me sale eso.
1: Pero,
2: como que
1: o
2: no
1: sea,
2: me...
1: como si no se prendiera el gordi cuantito. Soy la primera que
2: me parece tosco.
1: Me parece guarro.
2: Se bajan.
1: Me parece guarro.
2: Sí,
1: bajan,
2: obvio.
1: Bajan, ponen el dibujan un 8 con el coxis en el piso.
2: Está buscando la forma del 8.
1: Dibujan un 8.
0: Yo me ha ayudado muchísimo a hacer.
1: Bueno, pero vos
0: el transverso.
1: ¿Pero vos haces el 8 en el piso? ¿Con el coxis? Sin nada adentro, Ari.
0: Y a veces está difícil porque no tenés apoyo.
1: No, bueno, porque ahí está el desafío. Vos siempre querés que algo ahí te sostenga, ¿no?
0: Sí.
1: No, bueno, pero esto es
0: de
1: el arte.
0: De último, un palo así sosteniendo.
1: No, no.
2: Un palo, escuchá lo que estoy diciendo.
1: No, porque es con las manos así hasta...
2: Claro, ese es el objetivo, que vos veas, o sea, que se vea el movimiento y que lo puedas hacer sola.
1: Claro.
0: Ok, voy a probarlo, chicas. En la semana prometo hacer ahí el movimiento.
1: Bueno, fíjate si te sale.
0: Sí, dale.
1: Fíjate si te
2: de
1: sale.
2: De última, el viernes que viene mostramos a ver qué se prendió.
0: ¿Sabés qué? No me obligo. Me desafían.
2: Vemos ahí, ponemos las cámaras y hacemos bueno, número uno, número dos,
1: número tres.
2: Generaciones.
0: Ay, qué bueno.
2: Movimiento bueno, según la generación de cada una.
1: Ojo
2: bueno, lo que pasa es que nosotros tenemos la misma.
1: Ojo que podemos ser las chicas de la culpa locales.
2: Obvio.
1: Haciendo los juegos. No todo tiene que ser serio.
2: Ay, a mí, yo amo bailar, aparte. A mí me encanta.
1: Yo soy muy mala bailando.
2: Me encanta. Amo bailar.
0: Usted me dice, ¿por qué pones esa cara?
1: Bueno, lo vive. Lo vive.
2: No, claro. Ah, no, me encanta.
1: La vive.
0: No, a mí eso está sonando.
2: Disfruto.
1: Yo soy de las que baila y cierra los ojos.
2: Pero me gusta la luz, me gusta todo, ¿no? Estar bailando en mi casa, así. No, me gusta la fiesta.
1: ¿Te emputás fuerte vos?
2: Me encanta.
1: ¿Pone todo?
2: No, bueno, No. Lo mío es con onda. O sea, eso
0: pero,
2: no.
0: Pero
2: no.
0: Mantenés toda la estética, mantenés toda la... todo el glamour.
2: Sí.
0: Elegante.
1: Dale, tres
2: me
1: copas
2: encanta.
1: Más, elegante. ¿Sabés cómo las conozco a estas?
2: Por algo no tomo Fernet.
0: No, yo para hacer esto tengo que estar en otro nivel.
1: Si vos le querés entrar a Boneto, ofrecele un fernet. Llega con el trago.
2: Le pasa que el fernet, yo le hago una X al fernet, ¿entendés? Como que no me gusta el fernet. Pero yo sé que tomo fernet y soy otra. Entonces no me gusta.
1: Y capaz que nunca fuiste a la
2: verdad. Me gusta
0: más. Otra un ratito.
2: No, pero me gusta... Es como, o sea, soy otra también cuando tomo otros tragos que me da más placer el fernet. Es como que yo siento que me transforma. O sea, es como, y aparte que ni siquiera me gusta el sabor. Entonces yo tomo un aperitivo, un Aperol, por ejemplo.
0: Sí, a mí también.
2: Y para mí está espectacular. O sea, yo bailo de cualquier forma igual. Sí. No necesito tomar nada. Es como me va un vaso de agua y yo voy a bailar igual.
0: Sí, claro.
2: Pero bueno.
0: Mambo
1: si le ponemos.
2: Pero
0: si le ponemos.
1: si me le anexa un tragueli ahí.
2: Sí, bueno, bueno, puede
1: habrá
2: pasar.
1: Consecuencias.
2: Sí, eso seguro. Ya el segundo, bien, el tercero seguramente sí.
1: Seguramente sí que.
2: Un rosé.
1: Ya, empieza a mirar con cariño
0: la cosa. Se empieza ahí como a facilitar.
2: La china. Ahí me sale la china.
1: Ah, ya te empezás a chinar. ¿Te ha tenido que sacar tu dorima de algún lugar?
2: No.
1: No, jamás. Ni cerca. Pásale a la.
2: Creo que puede ser al revés.
1: Ah, bueno.
2: Al revés, sí.
1: Uy, los petizos son permeables al alcohol,
2: sí,
1: ¿viste?
2: Sí, sí. No, yo nada que ver. No hay forma. Siempre vuelvo manejando yo, aparte.
1: Claro.
2: Porque él se duerme.
0: Claro, el control.
2: O sea, se siente en el auto y es como... Ya está, claro.
0: Ay, bueno, qué bueno que confía así para soltarse y entregarse.
2: Es más suelto que... Es más suelto, mira. No sé si es confiar.
0: Claro, no es que...
1: No estamos
0: es
1: como colaborando con la relación. No estamos colaborando.
2: O sea, te das cuenta que el casamiento, ¿no? Te das cuenta.
1: Claro, no sería el casamiento.
0: Hay que crear una nueva estructura para que esa pareja
1: se quebraría.
2: Igual claro. Nosotros estamos espectacular así, pero es como que él sabe que hay alguien para manejar, listo, me voy a dormir.
1: Chao.
2: O sea, chao.
0: Mira.
2: Bueno, si mi hija supiese manejar, creo que ¿qué? Le da la llave igual,
1: la
2: ¿eh?
1: La llave maneja
2: sí,
1: ella.
2: Sí, él muere en el auto. O sea,
1: quiebra.
2: Sale de joda y ya no puede volver. Pero es porque le gana el sueño.
1: Así se tiene que salir de joda. Así se sale de joda. Si salimos joda, salimos bien. A medias no.
0: A medias no.
1: A medias no.
0: Hace muchos años que no me... Pero sí estoy pensando y claro, no, nunca me reventé.
2: No, pero para.
1: No, hay que organizar
2: una juntada. Entonces, no puede ser que hace años que
1: las
2: no
1: jodas
2: sale.
1: Las jodas fuertes son las que se hacen en casa.
0: Ay, qué lindo. Oh.
1: Esas son jodas.
2: Ay,
1: más
2: no,
1: personas
2: qué recuerdos.
1: Que estamos más expuestas. Que estamos un poquito más regaladitas o que
0: claro,
1: por ahí
0: sí,
1: estamos
0: somos
1: más
0: visibles
1: y un poquito más conocidas capaz.
2: Está claro.
1: Que tenemos otras tareas más allá de lo que nos exponemos acá.
2: Claro, claro.
1: La tranquilidad de un hogar sin celulares arriba en el living. Te bailo a lo Moni Argento.
2: Vos sabés que cuando yo iba al secundario era un clásico en mi curso.
1: 90.
2: Yo hacía la fiesta de Halloween todos los años.
0: ¡Ay! No te puedo creer.
2: Todos los años fiesta de Halloween era, ya sabíamos que era en mi casa la fiesta de Halloween.
1: Y ahí se armaba.
2: Y era foco rojo.
1: Claro.
2: Y entraban todos disfrazados. Ah, sí. Un fiestón. Sí. Y hasta el día de hoy todos mis compañeros se acuerdan de que fiesta de Halloween era yo. Sí. La bruja, mira.
1: Mira, ahí está.
2: Mira, la
1: ya estaba de antes.
0: Estaba ahí juntando gente ese día.
2: Qué bárbaro.
1: Ya
2: me
1: venía
2: di cuenta.
1: Está, mira. Dice tu hermana, decile a mi hermana que cuente la vez que yo era chiquita y quise cruzar la calle sin mirar. Me salvó la vida, pero con odio.
2: Bueno, ves, una vez estábamos llegando a una esquina, estábamos por cruzar, yo no sé si estábamos de viaje, no me acuerdo. Y ella, así como es sagitariana, ella en una nube, o sea, la nube,
1: claro,
2: ella venía en su mundo y es muy acelerada, venía así, le mandó el cruce, o sea, ni se le dio por ver dónde estaba. Claro. Entonces yo le manoteé el brazo y la agarré y le puse al lado mío, como esto de cuidado.
0: Exacto.
2: Eso, pero también, como dice ella, con odio, como decir, qué pendeja de mierda también.
1: Pero
2: así.
1: Pelotuda, claro.
2: Pero bueno, no, hoy en día es un amor. No, tenemos hoy en día puedo decir.
1: Cambió
2: hace
1: mucho.
2: Ya varios años, obviamente, que nuestro vínculo es espectacular, sí. Aparte ella es madrina de Cere, o sea, otra cosa.
1: Claro,
2: pero bueno,
1: los años hacen lo suyo.
2: La niñez y adolescencia, para mí teníamos mucha diferencia de edad. Y nunca, por ejemplo, no compartimos el colegio. Entonces yo terminaba secundario, ella arrancaba primer año.
0: Claro.
2: Entonces no había un compartir desde el disfrute.
0: Qué loco, porque estamos hablando de Géminis, que estamos hablando de los hermanos que son Géminis. Géminis habla de los hermanos. Entonces,
2: ¿ah, sí?
0: Qué resonante con que recién ingresa y se está, justamente, traemos a colación nuestros hermanos.
2: Claro.
0: Y esas relaciones que han estado tan cercanas y que nos han enseñado después también a tener amigos.
2: Sí, obvio. Bueno, después tengo a mi hermana más chica que nos llevamos 20 años.
0: Ah, mirá.
2: 20 años.
1: Sí,
2: que esa fue para mí
0: fue un
2: juguete.
0: Descuido.
2: Ese, no.
0: De mamá y papá.
1: Vamos a conectar en vivo con el descuido. Vamos a hablar en vivo.
2: No, porque ese es el segundo matrimonio de mi papá.
0: Ah,
2: entonces,
1: no. Fue un descuido. También fue un descuido del papá en este caso.
2: Yo creo que el descuido fue la primera.
0: Ah,
2: no sería la tercera.
1: No. ¿Vos fuiste un descuido?
2: Un descuido, tal cual.
1: ¿Qué era, parió? ¿Vos sos la que vino a salvar el matrimonio?
2: No.
1: ¿No?
2: Ese es el rol de mi hermana.
1: Me dejaron retraumada.
0: La segunda.
2: Ah,
0: mira, la pegatina.
2: Sí.
1: La pegatina, le mandamos un besito muy grande que nos está escuchando.
0: La hermana descuido. La...
1: Mirá, bueno, escuchen, todos los que están en el vivo, si quieren dejar sus preguntas para que accedan a una lectura de tarot y también una cuestión de la astrología con Marcheta, que está lista ya con el oráculo, que en realidad es el juego que se llama Gaia.
0: Gaia Sky,
1: que une el cielo con la tierra. Y vienen interpretaciones re lindas. Está Nanu ahí, conectada. Nanu es una amiga que la estoy viendo en el vivo. Nanuti, si tenés ganas de tirarte alguna preguntita hoy para Marcheta o Boneto.
2: Para este fin de semana lleno de fuego. Ojo.
1: Ando noviando.
2: Ojo que este fin de semana.
1: ¿Cómo viene la...?
2: Noto.
1: Marcheta, poneme en escena el Sky. ¿Cómo viene? ¿Cómo está el cielo?
0: Electricidad pura. Ansiedad por las nubes.
1: Hoy la nuca.
0: Hoy se perfecciona en el cielo. Ahí está, así. Así. Así, como bonito.
1: Bueno, falta un pedo.
0: Regulando su sistema nervioso.
1: Esto es lo que pasa cuando le activan streaming a señoras. Dejen las cosas donde están, que están bien, están bien.
0: El streaming a señoras, totalmente.
1: La incontinencia, tenemos que ponernos. De tanto reírnos, con el prolapso tenemos que meterle, ¿cómo se llama? Sáquenle el streaming a la señora, sáquenle el streaming a la señora. Esto va para las redes.
2: Ay, es muy bueno, muy bueno.
1: Este recorte va.
2: Sí. Real, real. Estoy llorando.
1: No lloré.
2: Es la risa.
1: Esta noche.
2: Es la risa.
1: Yo también le canalizaba esta noche, pasó. Esta noche.
2: Voy a tomar nota.
1: Voy a tomar nota. Bueno, ¿quién más?
0: El cielo. Hoy se perfecciona la conjunción en el cielo del sol junto con Urano.
1: Agarrarla con la mano.
0: Muy bien, bravo, aplauso.
1: Lo tengo ya incorporado. Porque ante todo yo le pongo la seriedad.
0: Totalmente.
2: Siempre.
0: Este tema. Totalmente.
2: No puede faltar.
1: No, es muy fundamental. Entonces, no entiendo una mierda lo que explicaste, pero vamos, ¿en qué nos pega?
0: Sistema nervioso.
1: Bien.
0: Sistema respiratorio.
2: Oh, Géminis,
0: sistema
2: claro,
0: respiratorio.
2: Eso es lo que
0: Urano.
2: Está pasando.
0: Es sistema nervioso, entonces estamos con ahí la respiración cortita, nerviosos, ansiosos, el cortisol por las nubes, pensando en todo lo que quiero cambiar ya, mucha ansiedad.
1: ¿No tenés muy bajo el micro?
0: Sí.
1: Y acomódate, bella. El micro se adapta a vos, no vos al micro.
0: Ok.
1: Siempre. Agachá,
0: sí, para el adecuado.
1: ¿Ves lo que pasa?
0: Estaba medio tortuga, pero dije, no me voy a mover, no voy a agarrar el celular, no voy a hacer nada.
1: ¿Dónde está Marcheta? Digo, yo la notaba en cómo yo digo, no, se lo va. Capaz que era su gusto, así.
0: No, para nada, ahora estoy diciendo.
1: Le hace mal. Y correrlo un poquito así, mirá.
2: Claro.
1: Al revés.
2: No, muy ahí. bueno.
1: Porque la carita es de costado.
2: Es increíble ahí, este proceso.
1: Como la de la Sabri, ¿ves? Que la carita es de costado del micro. No es de frente como el mío.
0: Ah, ok,
1: ahí
0: y
1: está,
0: acá.
1: Ahí. Esa ahí es tu está. Cara. Ahí es donde entra tu voz.
0: Ay, hola.
1: Claro, ahora está mejor. Recién estaba agachadita, pobre.
0: Agachadita.
1: Se quedó con el...
2: Está perreando. Está practicando el twerking.
1: Se quedó con el twerking,
0: el
1: Marcheta.
0: 8.
1: Claro.
0: Con el chakra raíz.
1: Claro, bueno, ahora estás más cómoda.
0: Ahora estoy re cómoda.
1: Bien, sistema respiratorio, sistema nervioso.
0: Exacto.
1: A todos, ¿no?
0: A todos. Pero Géminis, Acuario... Aries, Libra, signos de aire y signos de fuego y Leo, claro. Les va a estar como súper pegando más fuerte y calma con la ansiedad. Porque este momento Sol, que es toda la fuerza, la conciencia, la luz, y Urano, que viene a romper, a querer cambiar, a querer, no soporto más esto, quiero cambiar y sacar todo esto de encima. Bueno,
1: re loco,
0: ahí sí, respirá, hace que la respiración sea un toque más larga para que las glándulas suprarrenales capten esa demora en la respiración y no liberen tanto cortisol y estemos más en calma.
2: Ah, ¿sí? Tenemos que practicar yoga entonces, sobre todo.
0: Respirar.
2: Es una práctica, me parece que para...
0: Mucho.
2: Sí, para eso...
0: Mucho.
2: Para meter en yoga bien espectacular.
0: Sí, bien. Respirar larguito, la exhalación más larga que la inhalación. Uh-huh. Demora un poco más. Ese cambio en la respiración, la biología, el cuerpo, capta que hay calma y que está todo bien. ¿Sí? Porque si estamos diciendo mi presente es una cagada o no quiero esto,
2: claro, estoy en alerta,
0: o no estoy acá,
2: claro,
0: estoy en alerta,
2: estoy
0: entonces
2: en alerta,
0: nada,
2: sí.
0: Tu socio que es el universo te va a dar más de eso.
2: Sí, sí, obvio.
1: Entonces, ¿qué eso socio que... de mierda?
0: No, de mierda es que respiramos mal y que estamos todo el tiempo nerviosos y ansiosos queriendo que suceda ya. Entonces, claro. Lo que dijo Orne al principio...
1: No sé qué dije, ni me
0: acuerdo. Que ya dijimos tantas cosas. Que tomaste, sí, que gratitud.
1: Sí, feliz.
0: Que claro. Conectaste con ese momento presente. Le estás diciendo a todo tu sistema nervioso y a todo el universo... que te está gustando lo que estás experimentando en este momento y te sí. permite crear claro. todas esas ideas, porque ahora es el mundo de las ideas. Géminis, signo de aire, mente, pensamientos, creencias. Y Urano, regente de Acuario, que es signo de aire, planeta de aire, que viene a romper estructuras mentales. Entonces, nada, me acerco a una reunión porque soy jefa de lo que sea y me presento con otra forma de pensar también. Porque es el momento para romper creencias. Pero si la ansiedad me mata, el cuerpo lo siente.
2: Sí.
0: Y nada, me mando cagadas.
1: La tranquilidad por ahí es la mejor aliada en los
0: Totalmente.
1: Momentos más difíciles.
0: Por eso respirar lento. Y por eso traje el óleo 31.
2: Ahí está. Ahí
1: gracias está. A Yus que 31. Te está acompañando. Ahí está. Tenés que saludar a todas las chicas que... vos acompañás a muchas personas que ingresan al mundo de Yus.
0: Exactamente.
1: ¿Cómo tienen que hacer para contactarse contigo?
0: Primero, tener ganas de compartir el bienestar que producen las plantas medicinales.
1: Punto
0: si
1: número
0: tenés
1: uno.
0: Ganas de Punto conectar con la, claro. de una manera más natural para vos, para tu familia y para tu entorno y capacitarte y saber cómo funcionan y todo... Ahí es lo primero que se necesita, que vos tengas esas ganas de cuidarte de manera natural.
1: Bien.
0: ¿Sí? Y ahora arrancar. Que está como el cielo súper electrificado,
1: sí.
0: calmar 31 plantas medicinales. Ahora lo vamos a pasar, se van a pasar una gotita.
1: Ah, la mía.
2: Ah, sí.
1: Sí.
2: Ah,
1: okay. Pintó el carioca.
0: Sí.
1: Pintó el carioca.
0: Una gota, nada más que una gotita
2: Solo.
0: Ahí.
2: ¿Y ahora qué hago?
0: Con los dos deditos, taca, taca.
2: Ay, pero me lo puse la mano.
0: Sí, ponete. ¿No ponete ahí dos deditos.
2: Le mandé ya.
0: Dos cosa. Deditos okay. ahí, sí. está.
2: Ajá.
0: Taca, taca. Juntamos con los otros dos deditos.
2: Sí.
0: Y ahora llevamos a las sienes.
2: Ay, tengo justo el auricular, los lentes, perdón.
0: Bueno, despacito, no tensionar.
1: Para, ¿cómo es tiro en la palma?
0: Una gotita en la
2: rico,
0: palma.
2: ¿Qué es?
0: Una gotita. Una sola. Por más que nuestra ansiedad diga una sola, no me va a hacer nada. Necesito un litro.
1: Giro.
0: No, dos deditos.
2: Espectacular.
0: Toco junto con los otros dos deditos. No tanta frotada. Sé que te gusta la frotada, pero tranqui.
1: Hace tanto que...
0: Por eso, vamos a usar los
2: Se
0: deditos.
2: Se entusiasmó.
0: Y puede ser en las sienes.
1: Es lo más sexual que he pasado estos últimos.
0: La frotada más sexual. En las sienes, circulitos. Puede ser en la frente, en el entrecejo. Todo esto ayuda a calmar pensamientos, la mente acelerada. Nos ayuda a conectar con la respiración. Ahí.
2: Ay, qué espectacular.
0: ¿Sí?
2: El aroma es Ay, increíble.
0: El aroma. Y sentir las plantas, imagínense 31 plantas, van a conectar con la parte de su cerebro que necesite entrar claro. en calma. Eso, respira.
1: Qué rico olor que tiene.
2: Me encanta, el olor es espectacular.
0: El óleo 31 es la clave.
2: Sí, sí.
0: Es rico. El favorito, es la estrellita, es...
1: Es la diva.
0: Es la diva, sí, es la bebé.
2: Sí, realmente.
0: Es, la
2: ¿no?
0: bebé, es el producto es la más bebé. Antiguo que tiene Yus. El producto más antiguo. Y es
1: Qué
0: una
1: rico.
0: Receta suiza, bueno, tada.
1: Me
0: destapaste
1: la nariz.
0: ¿Viste? Y van a ver cómo la calma y cómo la empieza a bajar así como un nivel de ansiedad del cuerpo y. ¡Tuc! Respiren
2: la
0: allá orden, del otro
2: la
0: lado.
2: Se mandó el mate.
0: Les pasamos porque va a llegar un momento donde la tecnología vamos a poder transmitir aromas, lo cual me preocupa cuando hay un aroma que no quiero transmitir, pero
2: ¿cómo?
0: Pero sí va a llegar es un cierto, momento donde va vamos a poder transmitir el aroma.
1: O sea, Marcheta, vos nos estás drogando en vivo.
0: Sí.
2: Sí,
1: básicamente. Nos está.
2: Sí. No, pero es que es riquísimo, o sea, es una delicia.
0: Y para los dolores físicos, recordemos que venimos de Urano en Tauro, ¿sí? Que es el cuerpo físico. Entonces, cuando hay dolencias acumuladas, ¿sí? En el cuerpo físico, las 31 plantas medicinales van a ese lugar y empiezan a hacer su trabajo.
2: Claro.
0: Y ahí es cuando la planta entra en contacto con el cuerpo y trabaja lo que tiene que trabajar para generar ese equilibrio. Así que también dolores, bueno, nada, todo tipo de dolores.
2: Qué bueno.
1: ¿A dónde estará yendo mi plantita?
2: Tengo una consulta ahora. Sí, sí, ¿para sí. niños también?
0: Para niños también. Siempre que trabajamos con niños, es importante trabajar con mamá.
2: Claro,
0: ¿sí? Porque sí, lo que sí, está, sí, sí. Lo que está pasando al niño,
2: obvio, siempre
1: le está pasando a mamá.
2: Pero
1: le
2: por
1: está
2: ejemplo, pasando a mamá. La, se golpea.
0: Sí, el bálsamo.
2: Por eso.
0: Sí,
2: eso.
0: La gloria. Sí, el bálsamo sí. Es el líquido verde que traje los otros días, que es árnica. Mm. Es un desinflamatorio activador de la circulación.
2: Claro.
0: Y ayuda muchísimo a desinflamar. Y ahora que están respirando y que están sintiendo, y del otro lado también, acompañarlos a que escuchen el corazón y escuchen el latido del corazón.
1: No, estás pidiendo una banda.
0: No, no, no. La luna está en Leo. La luna está en Leo ahora. Y es el corazón, rige el corazón. Entonces,
1: Leo rige el corazón.
0: Exacto. Y la luna es el mundo emocional.
1: Sí.
0: Ahí es donde se alojan las emociones.
1: Esa la sabía.
0: Entonces,
1: esa la estudié.
0: Exactamente.
1: Mi mamá me ama.
0: Mi mamá me ama. Mi mamá me ama. Entonces aprovechar sí, toda esa electricidad, exacto, toda esa electricidad, pero llevarla a la calma y al corazón y desde ahí actuar, desde ahí movernos con más calma para darle lugar a los proyectos, para darle lugar a las ideas, para darle lugar a los cambios, claro. Porque si no actuamos desde la desesperación. Como dijo Sabri, la espera desespera, el que espera,
2: el que espera desespera.
0: Bueno, no, sí. No es el caso.
2: Al contrario. Esa famosa frase... que bueno,
0: sí, pero este es caso, la que nos mantiene por estar todo el día al palo, ¿no? Porque
2: claro, pero lo que pasa es que si vos estás esperando que las cosas te lleguen y no estás accionando,
0: exacto,
2: te va a desesperar, o sea, la ansiedad te va a colapsar.
0: Tal cual.
2: Porque no estás haciendo nada para que eso pase.
0: Exacto. Pero la idea ahora es que le mandemos.
1: Me durmieron.
2: A ver, yo ahora.
0: Tranquilizó la Gordi.
2: Sí, sí, sí.
1: Me durmieron
2: ahora
1: a la Gordi.
2: Ahora quiero agarrar un criollito y
1: me
2: lo voy a comer
1: a
2: con óleo 31.
1: No, yo ahora me iría a dormir, por ejemplo.
0: Pero viste cómo calmo.
1: Sí, pero me preocupa que nos estás drogando en vivo.
0: No, no, no, no, tranqui, tranqui, que esto es terapia herbal.
1: A mi mamá no, mi mamá nos enseñó que no hay que drogarse.
0: Bueno, pero hay que también liberarnos de las enseñanzas de nuestros padres. No,
1: hacían apología al consumo. Mira, Paula dice santo óleo 31. Ah. Me están drogando acá, están drogando.
0: No, no, realmente, realmente. Mira cómo lo viste. Importante no metérselo en las mucosas, ni en los ojos.
2: Bueno, yo estoy comiendo un criollito.
0: No pasa nada, no tranqui. Pero...
1: ¿Qué son las mucosas?
0: Claro.
1: En las zonas erógenas.
0: Exacto.
1: Boca.
0: Bueno.
1: No vas a ir a trabajar con el tarro del óleo adentro del ano porque tuviste un mal día. No, esas cosas no se hacen porque son perjudiciales para tu salud.
0: Igual como es súper antiparasitario, queriendo. Así que si quieren hacerlo, les va a ayudar igual.
1: Sí, hola. Mamá, escuché en la radio que la chica del Yus dijo que metamos el óleo.
0: No, no, no, no,
1: no. No, no escuchen boludeces que en no, ningún no. momento se han dicho. No,
0: no, no,
1: pero,
0: eso no, eso no.
1: Tengan en cuenta pero... que hay que cuidarnos y querernos mucho.
0: Sí, pero es un gran regulador. Es necesario regular. Es necesario regular en este momento.
1: Estoy
0: respiración.
1: Muy sorprendida de cómo me ha dopado.
0: ¿Viste? Me... Calmó la intensidad que estaba
1: sí,
0: fuerte.
1: Mal. Incluso siento la espalda como... Hasta aquí creo que se me fue la papada. Date una idea cómo me ha pegado el... No, por momentos te digo que hasta me siento sexy.
0: ¿Ah?
1: Lo que te estoy diciendo.
0: Muy bien.
1: ¿Será el óleo? La calma.
0: La calma, yo vengo probando y la verdad
2: no,
0: que...
2: No, no,
1: vos
2: se
1: te
2: fue
1: la
2: re
1: mierda,
2: no,
1: el óleo se te pasó a la remierda.
0: Claro,
2: el óleo con razón te dura poco el óleo.
1: Se ha bajado 5 potes.
0: Y bueno, pero una gotita, una no. gotita nada más.
1: Escuchen, hemos sido drogados en vivo por Ariadna Marchetta y la gente de Juice con el óleo 31. Que tengo algunas preguntas en el WhatsApp. Estamos en la recta final, pues ya estamos a las 11:30 de la mañana en toda la República Argentina. Nosotros te digo que estamos como para... El agua ya se nos está en la recta final.
0: Ay,
1: está en la recta final. Pero, ¿quieren que metamos una pequeña pausita? Preparamos mate y volvemos a leer
2: dale,
1: dos o tres mensajes.
0: Dale, dale, dale,
1: así
0: dale.
1: Podemos tirarnos la flatulencia fuera del aire.
0: Claro.
1: Y no quedamos expuestas.
2: Sí, está bien, está bien.
1: Por esto y en la incontinencia de ser señoras. Ustedes téngannos cierta paciencia. Cortamos el vivo, lo retomamos en un ratito al video en vivo y a todos los que se han sumado se van a tener que volver a sumar y a ellos le estaremos respondiendo algunas preguntas. Están preguntando sobre compatibilidad de signos.
0: Muy bien.
1: Ajá. Están preguntando, hay una que se ve que le dimos rosca la vez pasada porque dice, ¿tienen algún mensaje lindo esta vez para mí?
0: Ay, mi amor, Cami.
1: No, no sé quién será, pero hay una que le... Gise.
0: Gise.
1: A Gise se ve que le dimos la semana
2: sí,
1: pasada.
2: Sí, recuerdo.
1: Duro y parejo. La tenemos a Lu, que también quiere su mensaje del universo de mano de estas genias, que serían ustedes. Claramente, pues yo más que mensaje que te puedo dar es probar el óleo 31. Hacemos una pequeña pausa y volvemos en un ratito. Corto el vivo de las redes sociales. Y de este lado ya estamos fuera del vivo de las redes sociales. Marcheta, te podés sacar el calzón si querés ahora. Porque fuera de imagen, pero estamos al aire en micrófono. El micrófono no. Okay. Tiro la pausa y volvemos con más de este streaming de señoras, básicamente.
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0: 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Estoy hecho una hacker.
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0: 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Vamos a estar largando un sorteo, pero para eso quiero mostrar cómo va a ser el sorteo y lo voy a mostrar en este preciso instante, volviendo a conectarnos al vivo. ¿Sí? Así que bánquenme que copio los códigos de la transmisión, que es lo que estoy haciendo en este preciso instante mientras hablo con ustedes. Estoy copiando los códigos de la transmisión para retomar la transmisión al aire a través de las redes sociales. Ustedes ya nos pueden buscar de nuevo, @intensasiempre, porque además de estar escuchándonos como nos están escuchando a través de nuestro sitio web o a través de la aplicación o a través de las frecuencias aliadas que nos retransmiten en frecuencia modulada, como lo es en Río Cuarto 88.9, más allá de eso, también lo pueden hacer a través ahora, a partir de este momento, de nuestras redes sociales @intensasiempre, ¿sí?
1: Ya no
0: voy a comenzar la transmisión ya en vivo, ya copié todos los códigos mientras estaba hablando con ustedes.
1: Todo
2: por
1: listo.
2: Favor,
0: hackeé el Pentágono.
1: Sí.
0: Mientras tanto, y ya volvimos a conectar el vivo en las redes sociales. Voy a añadir además el enlace para que quienes tengan ganas nos puedan enviar su mensaje, puedan dejar su pregunta acá, ¿sí? Voy a poner tu pregunta acá.
2: Ahí estamos.
0: Oh, un sistema que te digo una cosa. Tu pregunta acá. ¿Cómo están los micrófonos de aquí?
2: No.
0: Ahí, tu pregunta va. Acá, ¿sí? Ay, qué guapa que estoy yo.
1: ¿Qué pasó?
2: Cambiaste el lugar. Qué linda que soy.
1: Cambiaste el lugar.
0: Están preciosas.
1: Sí.
0: Están preciosas.
1: ¿Por qué diste vuelta al logo?
0: Porque
1: con la imagen.
0: Yo arriba de ustedes les tapaba. En cambio, vieron que ustedes bien, están ahora más entiendo. Centradas y yo ahí ya no molesto tanto.
1: Hablando de TOC.
0: Bueno, sí. En estas cosas sí. En estas cosas tengo estas una cosas, serie sí. de
2: Bueno, pero habla de tu cosita. Profesionalidad.
0: En si se quiere...
1: Claro, pero cuando hablamos lindo. De mí, nadie decía, habla de tu limpieza. Cuando hablamos de mí, era un TOC.
2: Yo no se era la guardó una claro. semana.
1: No era una persona limpia. Ahora, hablan de la Orne. Ay, pero qué profesional. ¿Será?
2: Sí, tiene
1: le
2: razón.
1: Le saqué la ficha, Marchita.
2: Tiene razón.
1: Le saqué la ficha.
2: Tiene razón.
0: Mira, tiene razón.
2: La verdad que sí.
0: La verdad que somos un sorete.
1: No. Así el perreo no va.
0: No, escuchá. No. Esa no. Esa novela, guárdatela para la casa. Acá no. Esa novela se la lleva a la casa, se la hace al Dorima, que seguramente el Dorima se la banca. Acá tres chirlos y...
1: Qué va.
0: Ah, bueno, es cierto.
1: Y va, Ponele que cierto.
0: Bueno, pero lo que pasa es que sí, sí, podría haberse relacionado con la higiene, pero bueno, era
1: pero nada.
0: Fuiste un blanco fácil.
1: Obvio.
0: Fuiste un blanco fácil.
2: Tiene razón.
1: Tiene razón. Escucha la tonada. Escucha la tonada.
0: Tiene razón.
2: No, tenés toda la razón.
1: ¿Quién?
0: Escúchenme.
1: O está comunicando.
0: ¿Quién está hablando?
1: Por ¿quién está hablando otra
2: empiezan
1: vez
2: a aparecer los sí. Yo les digo una cosa. Acá Sabri empieza a mover las cartas. Sí. Y acá empiezan a aparecer mis ancestros.
1: Sí, sí.
0: Que nadie
2: y empiezan
0: llamó
2: a hacerse visible en la voz.
1: ¿Te das cuenta que la tona cambia?
2: Empieza a cambiar.
1: O sea, de un momento a otro.
2: Posta.
0: Ahora se cayeron.
2: Medio
0: pasto
2: se le cae.
1: Y bueno, pasa.
0: Se ve que es mucha la data.
1: Hay muchos ancestros.
0: Ay, se acaba de conectar Ceci Lario al vivo.
1: ¡Vamos!
2: ¡Ay,
0: Ceci Lario! Gracias, Ceci. Che, ella no debe estar ni enterada de todo lo que la nombro, porque bueno, labura toda la mañana.
1: Es verdad, que vea, porque yo le mandé un mensaje por privado, aprovecho de decirlo ahora en el vivo, para darle...
2: ¡Ay, abandona! ¡Uy, cómo está, boleto! No termina.
1: Es que no quiero perder oportunidades porque me olvido después. Entonces tengo muchas cosas.
0: La Ceci con
1: aprovecho
0: redes,
1: el momento.
2: Los cinco segundos.
1: Dos segundos que tengo para ver, aprovecho.
0: A Vale Prisón le mando un beso muy grande que me dice, Orne, te llamaron para preguntarte de un evento, cómo se nota que te sobra la plata, que todavía no respondió.
2: ¡Ay, estamos mandando! Bueno,
1: venga, venga.
0: Perdón, estoy hecho un quilombo con el teléfono.
1: Escucha,
0: téngame
1: tus
0: paciencia.
1: Ancestros, mira, mira lo que hay acá. A ver. Mucha energía femenina, mucha energía de animate, como que te están empujando a decir, anda por más. Es como no te quedes en el lugar donde estás. Anda, animate.
0: You can do it.
1: Por eso es de, también de largar. Mira cómo se acomoda el pelo. Ah, loca.
0: ¿Quién yo?
2: Sí, divina.
0: Puta, no me dejan una pisada.
2: No te dejan.
0: Voy a aprovechar, digo, que están hablando ellas para ponerme yo a... No.
1: Pues yo tengo un ojo allá y otro allá.
0: No me... Boneto, no me podés sacar los ojos de encima
1: no
0: ya.
1: No puedo.
0: Es mucho. Ya lo voy a tener que analizar.
1: Nos hemos mimetizado tanto.
0: Es mucho ya.
1: Que ya como que voy viendo el movimiento acá y me doy cuenta de lo que está haciendo. Qué bárbaro, ¿no?
0: Un año matrimonio igualitario con Boneto.
2: Ay, muy bien. Ahí está, ahí sí te vas, ahí sí vas a aceptar el matrimonio.
0: ¿Qué querías? ¿Playa?
1: Playa.
2: En Playa del Carmen.
0: Bueno,
2: playa,
0: coincidiendo pero con Car, con
1: voy para
0: playa.
1: New York.
0: Bueno, o sea, yo ya te dije que quería ir a New York.
1: Ah, muy bien.
0: ¿Cómo de jode? ¿Viste cómo es?
1: Bien, mira, 0800.
0: En tu casa, Esther. En tu caruchi.
2: Mira.
1: Te la perdiste, Esther.
0: Miércoles, de Esther a Boneto. La vida es maravillosa.
2: Hay un cambio. Es maravilloso. Te digo que es un cambio muy interesante.
1: Hay un cambio, ¿no? Te digo.
0: Imagínate, te levantás, te pone la carta. Así. Te salió esta carta.
2: Este arquetipo, este arcano es el que te va a acompañar.
0: Este arcano.
1: No, este nada que ver. Soy totalmente lo opuesto.
0: Es como yo, lo que dice que la luz de la fiesta.
1: No, tal cual. No, nada
2: no, en mi
1: ver.
2: Caso sí, yo lo jodo a José María, Francisco.
1: No, sí, eso lo tenemos clarísimo. Eso, pero no se falta
0: sí,
1: ni que
0: sí,
1: lo
0: sí, Marcheta te sale con un planeta. Del axila.
2: Está hablando tu Saturno en este momento.
0: Claro.
2: Pensalo, así.
0: Ay, le tira así.
2: Así.
1: No, claro, no puedo.
2: ¿Qué es Saturno? Bueno.
0: Googlealo.
2: Vos que hablas con tu asistente.
1: Saca turno.
2: Tuya.
1: Saca turno.
0: Pregúntale a la IA, ya que le preguntas todo al ChatGPT, pregúntale
1: claro,
0: qué es.
1: Pregúntale.
0: Ay,
1: escucha,
0: peleando. Imagínate
1: escucha,
0: está peleando.
1: Acá me están diciendo que estás teniendo una propuesta nueva de trabajo y no la estás queriendo aceptar. ¿Qué pasa con eso? ¿Qué? Mirá cómo se pone roja. Ojo, ¿eh? A mí me llega algo de stripper.
2: ¡No!
0: Es una cosa que le llegan a Boneta desde que trabaja conmigo. Y trabaja conmigo y llega cosas rarísimas.
1: Acá hay una propuesta de trabajo y ella se está haciendo la dura. ¿Qué pasa con esa propuesta? ¿Por qué no te animas a aceptarla?
2: De trabajo tiene que ser porque tengo propuestas.
1: Bueno. Acá es,
2: pero es de trabajo.
1: El basto,
2: yo lo quiero convertir en
1: el
2: una propuesta
1: es
2: de trabajo.
1: Accionar, trabajo, proyecto.
2: Perfecto.
1: A mí me llegó palabra trabajo. Propuesta de trabajo.
0: Es una propuesta, si pero vos la querés convertir en trabajo.
2: Claro.
1: Y bueno, tu trabajo, estamos hablando de lo mismo.
0: Me parece que va por esto de los swingers, orgías,
1: bueno,
0: matrimonios renovados.
1: Puede ser que quieras hacer una aplicación para.
0: No
1: para
0: sé,
1: ir
0: una especie de encuentro.
1: Puede ser.
2: No.
0: Hablaban al
1: llevamos el cayuto. Llevamos el tarot
0: ¿viste
1: erótico.
0: ¿Cómo le vendimos? No
1: lo
0: sé
1: llevamos.
0: Sí, quiere
1: a
0: hacer
1: ver,
0: alguna cosa
1: ¿qué
0: así.
1: ¿Qué está pasando que
0: es
1: no te animas?
0: La...
2: No, digas.
0: Cochina, Marcheta.
2: Cochinas.
1: Y por bien.
0: Igual
1: bien,
0: la vida es más linda por cochinononas como vos.
1: Bueno, pero acá, o sea, estábamos hablando de los ancestros que te están empujando de dale
0: los
1: para allá.
0: No tienen por qué estar escuchando. Deja en paz a los ancestros.
2: Y, la parte femenina.
1: Sí, mucho femenino, mucho de animate, dale. Ese es el camino. Dale. Pero también me llega esto, como que está la propuesta y no querés, como que hay algo que no, como que te frenás.
0: Okay. ¿Qué te frena?
1: ¿Qué te está frenando? O sea, es como que, aparte esto de que me frena, es como cuando, ¿viste? Cuando conoces a alguien que sos adolescente, que te da como esas cosquillitas.
2: Exacto.
1: Querés, pero como que, bueno, sí, eso sí. Es lo mismo. Es como que tenés 15 años en
0: como
1: este momento.
0: Como lo que te está pasando conmigo,
2: como
0: Bonet.
2: Una quinceañera. Exacto. Tal cual.
0: Lo que está pasando a Bonet.
2: Claro, está ahí como...
0: A la noche me llamó el marido. Se levanta y dice, Orne. Yo le digo, sí, tranqui, te voy a mandar unas pastillas. Ya sabía. Esto es muy común, es un episodio muy
2: suele
0: normal.
2: Suceder, causa ese efecto.
0: Sí, es normal, yo te voy a pasar y le mandé la receta.
2: Muy bien.
0: ¿Pero qué te frena, Marcheta? Dale, larga. ¿Será lo nuestro?
2: Por ahí.
0: Bueno, bien. Ya sí, terminado sí, sí. Eso, okay, ¿eh?
2: Okay. Sí, sí, sí.
0: Yo ya estaba haciendo
2: un... Porque aparte vengo ahí como maquinando, como mucho relevamiento, ahí como...
0: Estoy en la misma.
2: Ah... Bien,
0: estoy
2: ahí
0: con
2: está.
0: Investigaciones profundas.
2: Ahí está, bien. Vengo ahí.
1: Mira, vuelve a salir esto de trabajar los detalles, todo muy minucioso, tipo trabajo orfebre, es como bien. Enfócate en eso, dale bien. Por ahí.
0: Vamos bien.
1: Entonces. Todo va a tener bien. Un orden, es como que todo se materializa, llega
0: ama.
1: La reina de oro, todo se materializa.
2: Ah, reina de oro.
1: Pero es todo detallito, como que hay que enfocarse mucho en los detalles.
2: Bien.
1: Mucho creatividad femenina, es bien. Todo así.
2: Sí. Ay, gracias a mis ancestros que están acá acompañando.
1: Sí, te están empujando, te empujan.
2: Qué hermoso.
0: Mis ancestros no han dicho nada de cuándo por casualidad.
1: Vos no preguntaste nada también, tenés que preguntar.
0: No pregunto, no quiero abrir esa puerta. No, ando very good. Tiene razón Moneto cuando dice. No, estoy viendo una etapa muy, muy linda.
1: Muy linda,
0: estoy pensando en... Lo único que estoy pensando es que, como no estoy pudiendo arrancar la jornada de entrenamiento a la mañana cuando me levanto, ya encontré la beta. Tiene que ser cuando termino el día. Y como no me gusta sociabilizar a esa hora del día cuando termino, que realmente termino
2: sí,
0: muy agotada, porque tengo, más allá de esto hermoso que es la radio, después me esperan otros trabajos que me drenan muchísima energía y la quiero recuperar. Y lo voy a hacer en casa. Me voy a comprar un set ahí y voy a volver y en vez de entre las plantas hago la rutinita ahí, después me ducho y ya me preparo la cena y eso. Lo decidí ayer.
1: ¿Lo decidiste?
0: Ayer, sí.
2: Bien.
0: Esas serían mis preocupaciones
1: ¿qué
0: de
1: tal?
0: Hoy.
1: Sí, no,
2: qué hermoso. Qué bueno. Me encanta sí. Cómo estás conectada con ahí. El presente.
0: Sí,
2: estás
0: sí, necesito
2: ahí como
0: eso.
2: Súper presente.
0: Necesitaba
2: y
0: eso.
2: Y eso está muy bueno.
0: Yo pensé que no iba a llegar nunca.
2: Pero viste que llega.
0: En los momentos vieron de tormenta, con todo el quilombo es más grande.
1: Sí,
0: dicen,
1: obvio,
0: no, nunca
1: obvio.
0: Voy a. ¿Cuándo?

0: con algún intenso antes de irnos? Porque sí, la pasamos hablando nosotras.
1: Sí, es verdad, sí, nos fuimos por las ramas.
0: Nos fuimos a la mierda como señoras. Bueno, para, voy con la compatibilidad de signos, que fue uno de las primeras, de los primeros mensajes que llegaron. ¿Sí? A ver, esta, voy a poner música para bajar un toque. Esta intensa se llama Carolina. Uh-huh. ¿Sí? Ella es de Géminis. Pobrecita. Un minuto de silencio.
2: Mi amor.
0: Es de Géminis. Su novio, que hace 3 años están juntos, es de Leo. ¿Sí? Y están con ganas de dar un pasito más de casarse por civil.
1: Hablando del casamiento.
0: Están bien, dice, pero yo estoy cuiqui. Está cagadita en las patas. Hasta que le llegó la propuesta de casarse por civil, porque bueno, se ve que ya debe haber convivencia. ¿Vieron que a veces lo hacen tipo trámite?
1: Sí.
0: Pero está entre esa duda. Entonces, quiero preguntar sobre la compatibilidad astrológica y qué dicen las cartas en relación a este vínculo que está teniendo la muchacha. Carolina, de Géminis, el muchacho de Leo. 3 años de pareja.
2: Es muy interesante, Géminis y Leo como un signo de aire y signo de fuego. Leo, fuego, Géminis, aire. Hay compatibilidad.
0: Bien.
2: Sí, está buena esa compatibilidad.
0: But
2: Géminis siempre piensa que puede haber algo más u otras oportunidades, y Leo ya necesita ser como el único. Sí,
0: entonces, y que la parió, qué momento difícil, Carolina.
2: Entonces eso, es como que el matrimonio, que es una estructura bien tierra, física.
0: Ah, por eso está cagada esta.
2: Claro, entonces es como que viene a ponerte ahí un toquecín. Pero vamos a ver también qué le dice el oráculo y las cartas.
0: Bueno, no, bueno, pero Carolina.
2: Pero ¿hay compatibilidad entre Géminis y Leo, que era su pregunta? Sí.
0: Sí.
2: Con signos de aire y de fuego, Sagitario también, por ejemplo, que signo de fuego.
0: Bien.
2: Está bueno, sí.
0: Bien.
2: Que no pierda su identidad.
1: Silencio.
0: Que no pierda su identidad. Silencio. No está Carolina de fondo.
1: Bien. Voy a dar un mensajito para ella.
0: Bueno. ¿Por qué sacaste tantas cartas?
1: Y porque tengo el tarot erótico y tengo el otro tarot. Y en este caso sentí que necesitaba sacar muchas cartas para dar un mensaje un poco más amplio. Acá hay dos cosas que entran en juego. Por un lado, la creencia que ella tiene en su familia con respecto al casamiento. Es como que está muy relacionado a lo económico. Entonces, esto de, ¿y si no funciona, qué pasa con lo económico? Entonces, primero, para que tengan en cuenta esto, que está guardado en el inconsciente, entonces esto de empezar a hacer un juicio sobre el casamiento, cuando ni siquiera todavía, es como que no lo vio desde esa perspectiva, es algo que está como haciendo un cortocircuito. Y la otra es la estructura que impone el hombre dentro de una pareja cuando hay casamiento. Por eso hablan mucho de esta información. Esto de que aparece también el me muestro, pero a su vez es como que no soy tan vista como quiero. Hay mucha información con eso. Tiene que conectar
0: asiente,
1: más con...
0: Asiente Marchet.
1: Totalmente. Asiente. Totalmente. Bueno, es como que tiene que conectar más con la parte espiritual y empezar a entregarse. Esto de decir, bueno, entiendo la información que tiene mi familia, no la comparto, yo quiero otra creencia para mí, pero es como que tiene que dejar esa información atrás, porque si no... Es como que en la actualidad le empieza a generar como un bloqueo, un miedo. Esto de ¿me animo o no me animo? ¿Qué hago? Bueno, es parte de esa información.
2: Tal cual. Igual está muy bueno también tener en cuenta cuando vemos el tema de los signos, que se pueden hacer las cartas de ambas personas juntas, ¿sí? Para ver posta.
0: Mira, posta, exacto.
2: Pero sí acordémonos de que está Urano en conjunción al Sol, ahora en Géminis. O sea que viene una energía ahí a romper esas creencias y esas estructuras. Por eso digo que le tiene un quickie a la estructura matrimonio.
1: Es bueno, como... pero esta también, esta información que ella tiene de hasta casi una obsesión.
2: Exacto.
1: ¿Me entendés? Sí. Por eso te digo, con esta creencia del matrimonio, de que está muy ligado a lo económico. Entonces, si ella tiene información de su linaje que no lo vivió bien... que pasó situaciones donde hubo divorcio, donde hubo separaciones, donde tenía mucho conflicto el matrimonio, el miedo interno de ella va a ser ese.
0: Cuando mis viejos se separaron hubo mucho quilombo con
1: ella. Ahí sí.
2: Ella asocia.
1: Entonces ya está asociado, en su inconsciente.
0: Mira. Tal cual.
1: Por eso es que le da ese quickie.
0: A ver.
1: Perdón, que corto. No. Vamos a ir para el futuro. Porque si no estamos hablando, sí, de
0: yo
1: lo que ella está transitando.
0: Mi canalización.
1: Perdón.
0: No, ante esta situación, si el amor está, que no quiere decir que porque está el amor, claro, no está el miedo.
1: Claro.
0: Al miedo se lo

0: Cura con una buena despedida de soltera. Yo creo que a ese.
1: La cara linda.
0: Bien hecha, bien hecha. Bien hecha. Dos, tres días, viajecito, no acá, ¿eh? No acá.
2: Ahí hacemos limpieza de esta información.
0: Viajecito afuera, sí. Dos o tres amigas, no muchas, las justas y necesarias, pues. Fue tira, anda, ya no. Eso se dispersa. Okay, la gente entiendo. De confianza. Playa, sí. Y ahí.
1: Se la llevan a Boneto.
0: Se la llevan a Boneto. Y allá. Sácate, como tiene que ser. Y ahí vos te reencontrás con esa geminiana putononona de tu adolescencia hermosa, que es la que tenés miedo de perder, y como que le das ese... y la despedís.
2: Es muy bien buen, despedida. Es un ritual, es muy buena opción.
0: ¿Viste?
3: No, claro, si pero, parezco, no, pero no perderle su identidad, no es que porque entra en un exacto. En el matrimonio ella va a perder lo que lo propio que conquistó, porque tal acá cual. Aparece la conquista.
2: Tal cual.
3: Propia de sí misma.
2: Es lo que okay. Para lo que se viene es este movimiento, un movimiento económico donde ella misma lo va a crear. Y lo que se viene es romper esta información, es ordenar la parte emocional. O sea, es algo que lo va a poder hacer y le va a favorecer para que realmente disfrute del proceso este que viene ahora. Pero bien. Es para que entienda la información que tiene, ese miedo, para qué viene, qué le viene a mostrar y lo que ella tiene que hacer para que las cosas funcionen como viene funcionando, porque no es algo que no funciona.
0: Bien. Bien. La Samo puso.
2: Ay, gracias.
1: Bueno, divina.
0: Gracias. Listo. Hemos hecho la actividad
2: hemos
0: del
2: hecho
0: día.
2: Bien.
0: El acto del bien.
2: Exacto.
0: Yo les voy a decir algo. Tuvimos 17 mensajes, leímos uno.
2: No, siempre
0: del WhatsApp.
2: Pasa lo mismo.
0: Un desastre el acompañamiento que estamos dando.
2: No, no,
0: hoy
2: escucha,
0: reprobamos.
2: Hay que hacer algo con esto porque la semana pasada y la anterior pasó igual.
1: Sí, bueno,
2: o sea,
1: igual.
2: Básicamente estamos necesitando tener otra estructura.
0: No, tendríamos que hacer un especial un fin de semana.
2: Uy, bueno, sí.
0: Y claro,
2: ¿dos días seguidos?
0: Ah, porque es viernes. Bueno.
2: O sea, no, me refiero a dos días y estar sábado y domingo.
0: No, venir un especial dos veces al mes los sábados a la tarde.
1: Ahí hay todo bien. Preguntas.
0: Ay, únicamente respondemos preguntas. Ah. Y ya podemos ir por YouTube también.
1: Ah, es muy bueno.
0: ¿Cachai?
2: Me gusta.
0: Bueno.
2: Yo la verdad que estoy teniendo como muchas cosas en la semana y los sábados de la mañana, pero...
0: ¿Sábado a la tarde no?
2: ¿Podría?
1: El sábado no tiene nada.
2: ¿Sábado a la tarde?
0: Yo lo pensé a la tarde. Bueno. Tipo 6, 7. Después nos vamos a cenar. Que tenemos pendiente
2: la
0: cena.
2: ¿Qué hago con la
0: familia? ¿Qué familia? Bonito, la vida es una sola. La vida es una sola. Pero escucha,
2: imagínate.
0: ¿Qué familia? Yo te tiro un par de temas.
2: Bueno.
0: Copita de wine.
2: Bueno, lo voy a pensar.
0: Les dejo ahí. Marcheta, gracias a las chicas que venís representando. Pará.
4: Sí, sí.
0: No, yo Banca.
4: La noche está pumpili.
0: Bueno, ya está, ya conecté. Mandale un beso a todo el equipo de Universo Espacio.
3: Universo Espacio, vayan a yoga, vayan a respirar, vayan a conectarse con la belleza también, con Sol Pérez, que tenemos ahí la parte de estética integral.
0: Bien.
3: Con Meli Cornejo, que hace un yoga maravilloso.
0: Amo,
3: con Connie Astorga, que hace yoga para liberar trauma, así que increíble también. Y bueno, los esperamos en Alonso 172 y para el consultorio también, para que vayan a jugar.
0: Bueno,
3: y
0: la geminiana que vaya a hacerse la compatibilidad astrológica.
3: Totalmente.
0: Bueno,
3: esa opción. Totalmente. Primero trabajamos
0: por el
3: individual
0: macho todo,
3: y después bueno. Vamos a...
2: ¡Ah!
1: ¡Muy bien! ¿Eso puso? ¡Muy bien!
0: Pero un chiste es lo que dice Martín Sirio, por el macho todo, que le imita a la China. Tienen que manejar esto del streaming de señoras.
1: El streaming de señoras.
0: Lo van explicando todo.
2: Se aprende todo.
0: Bueno,
2: el tiempo.
0: Todo se aprende. Antes de irnos, le podemos tirar a Pauli, que es asesora de imagen. Quiere el tarot erótico, Boneto.
2: Wow.
0: Quiere saber si moja o no moja el fitness. Vamos, Pauli, que se te da, ¿eh? Vamos, que se te da. A diferencia. Por todo el oso. Dale, vos que podés. A ver
2: vos
0: qué
2: que
0: le.
2: Podés.
0: Vos que estás habilitada.
2: ¿Cómo habilitada?
0: Y a mí el universo me ha dicho, vos nada, oh, quieta.
2: Fuera.
0: Fuera. Y yo dije, bueno.
4: Usadora, usadora, bendita sea.
2: Oh, mira que le salió.
0: Ah, ¿qué es todo eso?
2: Bueno, a ver. Primero, ella está en la búsqueda de ese hombre como que tiene una ilusión del macho. Primero. ¿Qué pasa con eso? Es como que ella se está vistiendo de estrella de la mujer que ella piensa inconscientemente que el hombre necesita y va a esa fuerza, que es la tercera carta que tenemos, la primera en realidad, donde está como aferrada al miembro sexual,
3: al tronco,
2: el otro, no el otro,
3: no, la otra, la tercera,
2: esa que está como en un, como que quiere dominar al hombre. Entonces en ese dominar
0: para eso
2: al
0: nació
2: hombre,
0: el hombre.
2: Es como que si vos, tu pregunta era si se le va a dar, sí, se le va a dar, se le va a dar, pero que tengan en cuenta que no se transforme en una obsesión, que no se transforme en que ella tiene una ilusión.
0: ¿Quiere un esclavo sexual?
2: No, es que ella inconscientemente tiene una ilusión de un hombre y que va a ser difícil que venga así tal cual ella lo está idealizando, claro. Entonces como que baje un poquito, que se abra también a otras posibilidades y que conozca otros hombres.
0: Bien.
2: Porque es como que tiene un patrón ahí de repetición que siempre cae en el mismo.
0: ¿Vos sabés que si esta chica está en pareja, lo estamos mandando que lo guampea? ¿Yo?
2: Mirá, yo no sé si está en pareja o no. Yo lo que le estoy diciendo es que ella siempre cae en el mismo patrón de repetición. Bien. Tiene un patrón de repetición
0: todo
2: en cuanto a los
0: vínculos. Todo esto es
2: mental,
0: el marido, le digo. Esto es mental. No sabemos si tiene marido o no.
2: Entonces como que empieza una relación y cae siempre en la misma.
0: Ay, sí, puso, ¿ves?
2: Bueno, tal cual. Entonces como que tiene que abrirse a otro prototipo de hombre.
0: Bien.
2: O de mujer, ¿eh? Puede ser guay. A mí me
0: vino
2: hombre.
0: ¡Vale, Boneto! Pero... ¡Vamos, Boneto! ¿Cómo estás, Boneto?
3: Se está abriendo, se está abriendo.
0: Esta se le está metiendo la canalización.
3: Urano en Gemini está empezando ahí a mover.
2: Y ella porque no estuvo la semana pasada cuando... No, el martes, que tuvimos el problema con Ryder y empezó a salir... Las canalizaciones.
0: Sí. Todo lo que le salió a Boneto enojada, me la mandó a probar con una mina, una señora que había escrito. Era mucho. Le digo, Boneto, ¿puedes tirarle de vuelta ahora que vino el Raider?
3: Claro.
0: ¿Qué le queríamos decir realmente? Pero se le está mezclando lo de ella. Mirá cuando después pasemos los videos, cómo empezaron. Los primeros chicaneos al aire. Y después, este va el video de la boda, gorda.
2: Sí, ¿no?
0: Sí, si lo hacemos, lo hacemos con toda la perfección. Aparte, a mí me encanta hacer video, así que si lo hacemos... Está todo grabado.
2: Está todo documentado.
0: 5 años después. 6 nenos adoptados de todos lados.
2: Del mundo entero.
0: No durmieron más. No durmieron más.
2: Viviendo en Nueva York.
0: Pero
2: ya sabés que acá.
0: Bueno, voy a ir a probar así. Yo primero para ver cómo está todo. Bueno,
2: dale, después me avisas.
0: Cualquier cosa les aviso,
2: me avisas.
0: Les mando un mensajito.
2: Bueno, ¿qué dice esta chica? ¿Qué dice? Dice
0: tal cual, ja, ja, ja.
2: Bueno, pero no especificó el ja, ja, ja. Dice que es como el kimono de hilo.
0: Kimono
2: no especificó
0: de hilo.
2: Sobre su patrón de repetición.
0: No, es que sí, dijo, ay, sí.
2: Ay, sí. Ok, ay, bueno. Sí, entonces, perfecto. Ahora, no, todo, ahora en la actualidad, ella se tiene que enfocar en abrirse a otra, a otro tipo de hombre. Abrirse a otro tipo de hombre.
3: No, ay.
2: Porque es necesario. ¿Qué?
0: Es que me parece que ella la conoce.
2: Ah, bueno.
0: ¿Y ya sabés quién es el
2: entonces,
0: otro hombre?
2: Hablemos. Hablemos, claro. Si no estoy canalizando y hablo
3: para
2: yo sola.
3: Te reconfirmó.
0: Sí, pero reconfirmó. Te confirmó todo.
2: Pero
0: ¿no?
2: Vos estás ahí,
0: Hablemos más. Para mí es una situación compleja. Sí, y...
2: No, pero si no digo eso. Digo que
0: se siente re mal, aparte la marcheta.
3: No, yo estoy haciendo.
2: Pero no estoy entendiendo no estoy entendiendo la situación.
0: Yo digo, para mí, le estás pegando a la información.
3: ¿Tanto no, que?
0: Tanto que te están pidiendo que no hables más. No sé si entendí.
3: Muy bien, gracias.
0: De nada.
3: Y como no lo dije, como...
0: Ya, soy maravillosa leyendo gente, por lo menos. Leyendo las
2: entonces...
0: para ponerle nada. No. Leer la gente. Leer.
2: Bueno, entonces, ¿para qué me invitan?
3: Si saben cómo me pongo. Claro.
0: No pregunten lo que no quieren saber.
2: Sí, entonces. Porque la respuesta va a estar clarísima.
3: Aparte, geminiana de cepa.
0: Geminiana. Esta es la que me dijo, tenés que reconciliarte
3: cepa,
0: con...
3: Cepa pura, está ahí como moviendo todo.
0: ¿Qué hago con mi marido? Me pregunta acá. Y mandanos una foto a ver si podemos hacer algo. Mandanos una foto en inbox.
3: ¿0800?
0: Y vemos, tal vez no será el Terespósito, pero por ahí si el muchacho va, a esta altura, caballo regalado, no se le miran los dientes. Gracias Gaia Boutique por presentar a Miss Boneto. Anduviste modelando, gorda.
2: Ay, sí.
0: Una cantidad.
2: Bueno, pero estaba muy vestida, ¿eh?
0: Pero es de ahí para arriba, ¿eh?
2: De ahí para arriba.
0: Levantando la vara.
2: Imagínate en verano lo que va a hacer.
0: No, olvídate, una cosa maravillosa. Escuchá.
2: Por eso tengo que entrenar un poco más.
0: No digas pelotudes. Tengo que entrenar yo, pues está bien, de última
2: manera. La parte de los... lo que pasa es que eso, estoy teniendo mucho trabajo, entonces como que me está costando el
0: ritmo.
2: Sí, claro, tengo que volver al ritmo, porque si...
0: ¿Tienes que agarrar ritmo?
3: todo total. Está yendo hacia el mismo sitio.
0: Cero, cero, todo. Más arriba. No lo vi porque están las cámaras.
2: Ah, no, cierto.
0: Se están filmando. Ah. Vos recién hacías unas caras.
2: Mira, mira, mira.
0: Ah, no sé. Es una sola cara ella. Luna aparte, leonina.
2: Una sola cara.
0: Tiene luna leonina.
3: Claro, ahora está la luna en Leo, entonces está ahí todo en efervescencia.
0: Está fogosa. 0800. Bueno, Gaia Boutique, gracias, presenta a Amigo Neto, gracias. ¿Cuándo van a venir las chicas de Gaia Boutique?
2: Está, viste que hay un tema...
0: quieren cruzar acá.
2: No quieren presentarse como que en la exposición. Entonces están en un proceso donde quieren arrancar, pero bueno, esto de que, viste como estabas vos al principio, sí, de que sí. Me da un poco de vergüenza.
0: Me da cuiki.
2: Quiero, por eso es que nosotras la estamos impulsando, bueno, para que se empiecen
0: escucha,
2: a mostrar.
0: Me tenés que conseguir la turmalina.
2: La turmalina.
0: Fuiste 80 veces, no me mandaste una sola. Sí. Me mandás nudes y no me mandás la foto de la turmalina. Agradezco las nudes, las agradezco.
2: La
0: son un bálsamo en esta situación. Son un bálsamo en este mar, pero en este desierto. Pero mandame la
2: otra
0: foto
2: también.
0: Y la turmalina. Ay, porque quiero ponerme. ¿Te acordás que me habían
2: sí,
0: dicho?
2: Sí, protección.
0: Protección, ya me lo vienen diciendo
2: razón.
0: Una cantidad.
2: Bueno, el lunes voy
0: y
2: a
0: ya
2: ir.
0: Les conté que evidentemente la necesito.
2: Obvio, no, sí, sí, tal cual.
0: El lunes. Mandame la nude, pero mandame la.
2: Al lado. O con la turmalina.
0: La turmalina, no la veo, gorda.
2: No la veo.
0: Ahí está. No la encontrábamos. Claro, pero que no la.
2: No, la voy a traer de manera física.
0: No, acá vestida siempre.
2: No.
0: Acá vestida siempre.
2: La turmalina. Acá, así un dije, collarcito, claro. Anillito, arito, algo. Voy
0: hacemos la escena que vos me pones el collar y se me maneja el nivel de tensión de cercanía física.
2: Wow.
0: Ese es de novela.
2: Wow.
0: La Ariadna.
3: ¿Se sacará?
0: No digo, la Ariadna en esa escena. Esa escena, Ariadna. Es como cuando hablan los empleados en blanco, hablan del aguinaldo, los monotributistas. La Ariadna sería esa en esa
2: sería
0: escena.
2: Esa escena.
0: Intensos de nuestro core. Gracias, Gaia Boutique.
2: Gracias,
0: sí, Estudio gracias, F8 chica. Que presentan a Miss Boneto. Gracias, Just,
2: sí,
0: que presenta
2: gracias.
0: A Ariadna Marchetta y a las chicas de Estudio,
2: Universo.
0: Espacio Universo. Espacio punto universo.
3: Universo espacio guión bajo.
0: Anda,
2: ¿qué?
3: Estamos teniendo. Pero
0: ¿por qué no nos
3: entran
0: acá?
3: Ahí tuvimos el cambio de estética. Ya estamos empezando. Sí.
0: Para, voy a poner. Gracias.
3: Todo cambio.
2: Arróbalo, a ver cómo te parece.
0: Universo.
3: Espacio.
0: Pose. ¿Vas a soñar conmigo hoy? Lo decreto en este momento.
2: ¿Vos decís?
0: Sueños eróticos conmigo.
2: Ay, qué problema.
3: Qué buena columna.
2: Escucha.
0: ¿Te lo tiré?
3: Muy buena.
0: Te tiré el encantamiento.
3: Muy buena, sí.
0: Si tuviera ese poder, imagínate. Estaría haciendo un programa de radio.
3: Ay, qué gracia.
0: Estaría viviendo en... Che,
2: New York.
0: ¿Universo cuánto?
3: Universo espacio.
0: Guión bajo bajo. ¿Cuánto?
2: Guión bajo bajo, ¿por qué?
0: Espacio. ¿Está con ganas de bajar?
2: Guión bajo bajo.
0: Universo. Gracias, universo espacio guión bajo.
3: Sí.
0: A ver si aparece.
3: A ver, che, estamos bien.
2: Universo
0: aparece.
2: ¿Cómo es el logo? No lo encuentro yo tampoco.
3: Universo.
0: Ya me fijo yo acá. De la tuya como nadie.
2: No, vamos a robar cualquier
0: no
2: cosa.
0: Se pierdan este
3: no,
0: espacio.
3: Universo espacio guión
2: a ver,
3: bajo.
2: Muéstramelo.
3: Que es el loguito dorado y blanco.
2: Ah, ahí está.
0: Universo.
3: Ahora tú ves
2: acá.
0: Ah, cambiaron logo.
2: Cambiaron
0: todo.
2: Logo.
3: Estamos cambiando.
0: Universo.
2: Universo espacio. Claro, le cambiaron el logo. Ahora
0: guión bajo. No, está bien igual. Lo arrobé bien, pero
3: ahí
0: no
3: estamos.
0: Aparece. Ahora sí. Universo espacio guión bajo. Bueno, un beso grande para todas las chicas. Están en calle Alonso 172. ¿Sí? Les mandamos un besote muy grande.
2: Besos.
0: A Majito Devia, amiga hermosa, le mando un beso. A Brenda, a Anto, a Gastón, a Ana, a Eri, a Pau, a El Norti, a Agustín Llorente, a Agus, un besote gigante. A Gise, a Cecilario que se sumó. Entro para saludar. ¿Y qué decía? Porque se le cortó el mensaje.
2: ¿A quién?
0: A Cecilario.
2: Hola
0: chicas, entro para saludar que y ahí se le cortó.
2: Y ahí quedó.
0: Suspenso.
2: Bueno. Suspenso.
0: Le metió el suspenso. Así
2: bueno,
0: que le mando
2: vamos
0: un
2: a dejar los mensajes que quedaron ahí pendientes para el martes que viene.
0: No.
2: ¿No?
0: No, porque de acá el martes que viene se llena de mensaje y como
2: bueno, reenvíenlo el martes.
0: El martes que vuelvan de última le metemos
2: claro,
0: solamente
2: el martes,
0: tarot.
2: Por favor.
0: ¿Vos estás de sesiones, Universo Espacio?
3: ¿Martes a la mañana?
0: Sí.
3: No puedo.
0: Bueno, de último un ratito te sumás a la recta final.
3: Dale.
0: Bueno, che, me voy que tengo mil cosas que hacer. Saludamos al vivo. Gracias por sumarse
2: chau,
0: en el
3: chau,
0: vivo.
3: Chau.
0: Finalizamos,
3: buen fin de...
0: Igual, finalizamos el vivo en las redes sociales. Detenemos la transmisión y nosotros saludamos desde acá, desde el aire. A los que nos escuchan en las redes sociales, a quienes nos escuchan a través de la web, a quienes nos escuchan a través de las frecuencias aliadas, les mandamos un beso muy grande. Gracias a todos los sponsors que hacen posible Mañana Intensa. Prometo empezar a responder algunos mensajes.
2: Algunos,
0: fin de semana.
2: Aunque sea uno.
0: Ay, lo básico, necesito ponerse porque vengo, me vienen preguntando por pautas y cual pudiente.
2: ¿Qué tal la tipa?
0: Me estoy demorando con las respuestas, bueno. Y sería un placer tenerlos. A Laurita de Pet Wash le mando un besote muy grande, que es quien le corta el pelo a la Puki. Después va a ir Saturno.
2: Ay, sí.
0: Saturno va a ir ahí a Laurita.
2: Hoy le toca veterinaria por primera vez, así que vamos.
0: Ay, bien. Macho, va a ser... Hacen así.
2: Aparte, vos sabés que
0: en la panza.
2: Maxi me dijo que ahora arrancó a hacer su movimiento pélvico.
0: Claro, bueno, sí, ya tiene que tener todo la... Porque son animalitos, es así.
2: Sí.
0: Ellos no
2: empezó a juguetear y ya...
0: Ya bombea en falso. Hay que dejarle su
2: sí,
0: peluchito.
2: Tal cual.
0: Para que ellos ya lo tenga. A la gente de la SAT que nos acompaña, a JIT Indumentaria, a Nextprint, que son sponsor nuestros desde el día 1, a la gente de Decorrent, a Lu de Óptica Luz, que ya vamos a subir en las redes sociales el video de su visita. En su momento también vino a mostrar una cantidad de cosas. Si están con ganas de hacerse los recetados o algo relacionado al cuidado de la vista con buenos glasses, o ponerle la base a los que ya tienen para ponerle el solcito.
3: Es buenísimo.
2: Sí, está buenísimo.
0: Te pones el clip on. 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Podés confiar. Les mandamos un besote muy, pero muy grande. Nos reencontramos, Dios mediante, el martes. O sea, la
2: el
0: saludo
2: martes
0: hoy,
2: que viene.
0: Y nos podemos volver a ver el martes.
3: Podemos volver a ver el martes.
0: ¿Sí? Así que bueno, para que lo tengan en cuenta. Les mandamos un besote grande, intensos.
2: ¡Mua!
0: Será
2: vemos.
0: Hasta la próxima. Gracias por la buena vibra de siempre. Se agradece.
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15: Un beso.
14: Chao.

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